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0: 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Son las 5 de la tarde, con 4 minutos.
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3: En Los Mochis, Sinaloa, los bomberos atendieron 3 emergencias por incendios en un periodo de 24 horas. Los incidentes, que requirieron la rápida intervención del personal de emergencia, no reportaron víctimas, pero sí generaron importantes daños materiales en diversas áreas afectadas. Un magistrado federal en Sinaloa vinculó a proceso a un hombre detenido en la carretera federal México 15D. El sujeto fue arrestado con un arma de fuego, varias sustancias estupefacientes preparadas para su venta y una suma de dinero en efectivo. La jueza dictó prisión preventiva en el Centro Federal de Readaptación Social número 8 mientras se desarrolla el proceso legal. On Pizza dictó personas fueron detenidas tras una riña en un gimnasio de Los Mochis, Sinaloa. La Policía Municipal Preventiva de Ahome atendió la situación, llevando a cabo las detenciones por disturbios que pusieron en peligro a otros usuarios del establecimiento. Los implicados enfrentan cargos por desorden público.
0: La temperatura es 33 grados.
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0: Son las 5 de la tarde, con 18 minutos.
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0: Son las 5 de la tarde con 49 minutos.
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0: 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Son las 6 de la tarde, con 4 minutos.
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3: Un operativo policial en la colonia Umaya de Culiacán resultó en un fallecido y la incautación de armas y vehículos blindados. La acción, llevada a cabo por el Grupo de Operaciones Especiales de Sinaloa, GOES, tuvo como objetivo desarticular actividades delictivas en la zona y garantizar la seguridad de los ciudadanos. En el fuerte, Sinaloa, el gobierno local ha realizado trabajos de desasolve en el pozo de Estación Ollancos. Esta acción tiene como finalidad resolver el desabasto de agua que ha afectado a la población. Con estas labores, se busca asegurar el correcto suministro de agua potable y mejorar la calidad de vida en la comunidad. NADEC, la Junta de Agua Potable y Alcantarillado de Ahome, conocida como JAPAMA, sigue avanzando en la rehabilitación de drenajes en la región. En estas labores, se están realizando trabajos de reposición de tapas dañadas, lo que contribuirá a mejorar el sistema de drenaje y evitar inundaciones en la temporada de
0: lluvia. La temperatura es 32 grados.
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0: Son las 6 de la tarde, con 18 minutos.
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0: 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Bienvenidos, bienvenidos a una hora llena de la mejor música. Esto es Rock 103. 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Súbele al volumen que comenzamos.

Hola, ¿qué tal? Hola, ¿qué tal? Muy buenas tardes, noches, queridos amigos que nos sintonizan a través de la 103.9 FM. Como todos los días a las 7 en punto, les damos la más cordial bienvenida a este su espacio y su programa Rock 103, transmitido solamente aquí por la 103.9 FM desde Los Mochis, Sinaloa. Y bueno, pues, ¿qué tenemos para ustedes el día de hoy? Pues bueno, con toda esta fiebre futbolera del Mundial, pues bueno, ya pasamos desgraciadamente por la eliminación de México en este domingo pasado. Que hay que, digo, no es consuelo, ¿no? Pero pues hay que recalcar que también en la misma fase se va Brasil, en la misma fase se va Portugal, en la misma fase se va Colombia. Y bueno, esto arroja que el único equipo latinoamericano que aún sigue vivo y con esperanzas de conquistar la copa es, bueno, es Argentina, ¿no? En este caso, pues queremos dedicar este programa a Argentina, a sus fans de fútbol. Digo, yo soy fan de su música, de su arte, definitivamente, eso está clarísimo. En el fútbol, la verdad, no me caen muy bien porque nos han ganado cosas muy importantes, pero no hay que olvidar algo, o sea, es solo fútbol. A final de cuentas, somos latinoamericanos y pues bueno, ojalá y le vaya muy bien a Argentina, que siga adelante en este paso. Acabamos de escuchar a Soda Stereo con este tema que se llamó Hombre al Agua. Y vamos a continuar con el gran Fito Páez. Vamos a dejarlos con este, bueno, pilar del rock argentino también. Vámonos con esto que se llama Shine. Bienvenidos a Rock 103.

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1: Son las 7 de la noche con 12 minutos.
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1: Continuamos con la selección de rock argentino. El día de hoy vámonos, antes de escuchar a La Portuaria, que es el grupo que vamos a presentar a continuación, pues bueno, acabamos de escuchar a Los Enanitos Verdes con este tema que se llamó Amores Lejanos. El día de hoy, como les dije en el primer segmento, tenemos pues una selección de rock argentino, dado que pues la selección argentina es la única que sigue viva dentro de todas las selecciones latinoamericanas dentro del Mundial de Fútbol. Este Mundial, pues, ¿qué les diré? Un Mundial bastante particular, ¿no? Muchísimas cosas se han visto. Como todos ustedes saben, bueno, el Mundial es compartido por México, Estados Unidos y Canadá. La verdad, todos opinamos lo mismo. Creemos que el Mundial hubiera salido mejor si todo lo hubieran dejado aquí en México. Nosotros somos un país futbolero, definitivamente. Estados Unidos, pues la verdad, no tanto. Ellos tienen su la NFL, la NBA, el béisbol, todo eso, ¿no? Y no son realmente tan futboleros, no lo viven como nosotros, pero bueno, así se dieron las cosas. Vamos a continuar con Los Fabulosos vamos a continuar con La Portuaria, porque ya los había anunciado. Esto que se llama Selva, de los años de la década de los 90. Continuamos en Rock 103.

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1: Muy bien, y ahora sí, escuchamos a los fabulosos Cadillacs con esto que se llamó Siguiendo la Luna. Y pues continuamos con nuestra selección de rock argentino el día de hoy. Pues haciendo, digamos, referencia a que Argentina es el único equipo todavía vivo, por decirlo así, en el Mundial de Fútbol, que ha resultado, como lo comenté, bueno, un poco polémico e interesante, con unos partidos inolvidables, ¿no? Este partido de Cabo Verde, Argentina, fue maravilloso. Yo lo estuve viendo y no, qué cosa tan emocionante. Igual el partido de México, porque no hay que hacer menos a la selección mexicana. Creemos que hizo pues un muy buen papel, no alcanzó para pasar lo que siempre hemos querido pasar, a excepción del Mundial de México 86, donde sí llegamos a cuartos de final. Pero vaya, la verdad nos hicieron emocionarnos bastante, nos hicieron disfrutar. Bueno, alguien tiene que ganar, alguien tiene que perder. Adelante y viva México, espera otros 4 años. Por lo pronto, pues vamos a ver qué pasa con Argentina. Y los vamos a dejar ahora con Ilia Kuriaki y los Valderramas. Esto que se llama Jennifer del Estero. Continuamos en Rock 103.

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1: Adelante con la programación aquí en Rock 103. Acabamos de escuchar a León Gieco y este tema que se llama Los Salieris de Charlie. Un tema de la década de los 90 aproximadamente, donde pues León Gieco hace pues ahí su, digamos, su visión, retrata su visión muy particular. De seguro va a ser buen amigo Charlie García, al grado que pues aparece en esta canción el gran personaje Charlie García. Vamos a continuar con un consentido argentino de México, me refiero a Miguel Mateos, bueno, con una serie de éxitos. Y pues la verdad, recuerden que por ejemplo en el concierto que hizo Sabo Romo de Rock en tu Idioma Sinfónico, el recibimiento que le dieron a Miguel Mateos fue la verdad maravilloso. Muy querido en México, vámonos con Miguel Mateos y este tema que se llama Si Tuviéramos Alas. Continuamos en Rock 103.

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1: Son las 7 de la noche con 46 minutos.
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1: Muy bien, queridas amigas y amigos, esperamos hayan disfrutado esta selección dedicada, selección musical, de alguna manera relacionada con la selección de fútbol de Argentina, que bueno, es la única, como ya lo comenté, que queda todavía con aspiraciones a conquistar la Copa del Mundo. Los invitamos, ya saben, la invitación queda abierta a escucharnos todos los días de lunes a viernes, entre lunes y viernes, de 7 a 8 de la noche aquí en la 103.9 FM. Muchísimas gracias, yo soy tu servidor Dick Sainz. Cuídate mucho, pásala bien y hasta mañana. Esto fue Rock 103.

0: 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Gracias por acompañarnos en esta hora cargada de energía y buen rock. 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
0: 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Son las 8 de la noche, con un minuto.
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3: En Culiacán se estableció un protocolo para prevenir el hostigamiento y acoso sexual en dependencias públicas. Esta medida busca crear un ambiente seguro para todos los trabajadores y usuarios de las instituciones, promoviendo un espacio laboral justo y libre de violencia. Un magistrado federal en Sinaloa ha formalizado cargos contra un hombre que fue detenido en la carretera federal México 15D. Este individuo fue encontrado en posesión de un arma de fuego, varias sustancias estupefacientes aparentemente destinadas a la venta y una suma de dinero en efectivo. La autoridad judicial ha dictado su internamiento en un régimen de prisión preventiva en el Centro Federal de Readaptación Social número 8. En Los Mochis, Sinaloa, se reportaron 3 emergencias por incendios que activaron inmediatamente la respuesta de los bomberos. Durante un periodo de 24 horas, el personal de los bomberos atendió las llamas, lo que generó varias intervenciones para controlar la situación y salvaguardar la seguridad de los habitantes.
0: La temperatura es 32 grados.
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3: ¿Qué tal, mi gente? Gracias por estar conmigo aquí en Jimena Aguilar en vivo, conectándonos un día más, felices de verte, de escucharte, de leerte y de poder conectar en todas las plataformas digitales. Espero que tú ya hayas descargado esa aplicación para que puedas ponerle cara a mi voz. Instagram, Facebook, TikTok, la que se te haga más fácil, estamos conectando ahí. Búscame como arroba Jimena Aguilar Oficial. Jimena con J, no te equivoques. Escríbeme, pide tus canciones, manda tus saludos y cuéntame más de ti. Aquí en este show hablamos entre amigas y sin filtro. Siempre escuchamos y no juzgamos. Así que cuando hablamos de un tema, ya sea que lo esté debatiendo con Arely Insunza, que en un ratito llega, o que esté aquí platicando con nuestros invitados especiales, el chiste es que tú nos digas tú qué piensas de eso, porque eso es lo que le da carnita a nuestro show y es así como la pasamos mejor. Soltamos todas nuestras vulnerabilidades, yo las mías, tú las tuyas, conectamos y la pasamos muy bien. Así que esto lo hacemos todos los días, de lunes a viernes, trayendo la información actualizada. ¿Qué está pasando aquí ya en el mundo? En el show, el entretenimiento, el deporte, la música, la cultura, un poquito de todo, hasta de política de vez en cuando. Como experta no certificada, le entramos a todo. Bueno, a casi todo. Disfruta el show, está hecho para ti, las próximas horas la vamos a pasar muy bien. Y qué bonito que podamos conectarnos en toda la Unión Americana, llegando a esos mercados grandísimos acá en Estados Unidos, en algunos lugares de México y por internet, que esto no tiene límite. Gracias por hacernos grandes y gracias por hacernos que sonemos todos los días en tu radio. Soy Jimena Aguilar y esta es tu casa, así que pónganse cómodos porque hoy hablaremos de muchas cosas que tú tienes que saber. Dale play y disfruta del show. Bienvenidos a Jimena Aguilar en vivo.
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3: Gracias por elegirme y gracias por estar en esta estación hoy, aquí, a esta hora, por algo y para algo. Así estamos arrancando el show con toda la actitud y espero que te quedes las próximas horas, que la pases bien, que te pongas al día porque aquí traemos de todo un poco, deportes, chismecito mundialista, obviamente, lo que está pasando en el espectáculo y en el mundo. Un poco de todo, yo como experta no certificada. Platicado sin filtros, así que creo que es un buen lugar para que te quedes, además de la buena música y la mejor compañía que son ustedes, nuestros invitados VIP. Así que quédate y disfruta. Conéctate en esta estación, guárdala como tu favorita. Ponle cara a mi voz en las redes, Instagram, Facebook, TikTok, me encuentras como @JimenaAguilarOficial. Y no te olvides que si se te pasa algo del show o quieres ponerte al día con los otros programas, también los puedes escuchar en el podcast Jimena Aguilar en vivo en Spotify. Así que no hay pretexto, sé parte de esta familia. Y bueno, ya que estamos aquí, me gusta arrancar, antes de irnos con todo el chismecito y todo el cotorreo, con una buena reflexión, porque fíjate que este consejo me lo dio una mujer altamente exitosa y al principio como que, ay, medio que cuesta escucharlo, pero la verdad es que puso fin a mucho de mi agotamiento desde hace tiempo. Y el consejo que a lo mejor hoy te va a servir a ti es: deja de esperar a que el trabajo se calme para empezar a priorizarte. Seguro te dices cosas como: cuando termine este proyecto, o cuando contratemos a más personas, o cuando todo esté más tranquilo, ahí vas a empezar, ¿no? Pero la realidad es que el trabajo siempre va a encontrar una nueva razón para mantenerte ocupada. Entonces, si vas a añadir algo nuevo a tu vida, pregúntate: ¿a qué estoy dispuesto a renunciar? Porque cada sí tiene un costo, ¿eh? Antes de quedarte hasta tarde, trabajar durante la hora de la comida o sacrificar otra noche, pregúntate: ¿cuál es el plazo real? No todas las tareas tienen que hacerse hoy, ¿eh? Uno de los mayores errores que pues muchos hemos cometido en las carreras y esto es creer que a lo mejor te iban a ascender por resolverlo todo. Y te conviertes en la persona que arreglas todos los problemas y el problema era que nunca te quedaba tiempo para nada más. Pues que puedas hacer algo no significa que sea tu responsabilidad, ¿eh? Ahí te va otra vez, escucha esto. Que tú puedas hacer algo no significa que sea tu responsabilidad. La mayoría de las mujeres, sobre todo, que tienen alto rendimiento, como que no tienes problema de gestión del tiempo. Tienes demasiadas prioridades compitiendo por el mismo tiempo. Entonces, a lo mejor es que tus pestañas, tienes como 20,000 pestañas abiertas en tu cerebro. Imagínate que es como una computadora, tu cerebro, y entonces tienes muchas pestañas abiertas.
1: Son las 8 de la noche, con 14 minutos.
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1: Atención, señoras y señores, a ver, habrá que consultar esto con un médico profesional, sí certificado, pero ¿será cierto que el otro día estaba leyendo que decía que usar el celular en completa oscuridad puede provocar ceguera temporal, según algunos expertos? Dicen que usar el teléfono cuando estás en tu cama o ya sabes que a veces apagas todas las luces y nada más queda el efecto del smartphone, de esta luz que tiene, que esto puede tener efectos negativos en tu salud visual, que incluso podría provocar algunos episodios de ceguera temporal. ¿Qué onda? Esto según un informe publicado en The New England Journal of Medicine. Algunos casos documentados muestran cómo el uso, cuando lo usas mucho, pues, ¿no?, de tu teléfono en completa oscuridad, puede generar pérdida momentánea de la visión en uno de los ojos. Y esto, híjole, es que lo más triste es que es súper común. ¿Cuántos adolescentes no se quedan hasta quién sabe qué horas porque no les ponen límites? Y entonces, como según los papás, ah, ya, vamos a apagarles la luz para que se duerman. Pero ellos agarran el teléfono y lo prenden en la oscuridad y lo empiezan a usar. Y esto, si se repite todos los días, todo el año, constantemente, pues va a tener consecuencias. Este fenómeno, dicen, ocurre cuando el ojo expuesto a esta luz intensa de la pantalla se adapta a esa iluminación mientras el otro permanece en la oscuridad. Entonces provoca este como desajuste visual al apagar el teléfono. En los casos que han analizado, en este artículo decían que las personas afectadas reportaban esos episodios como viendo, o sea, que tenían visión borrosa o pérdida parcial de la vista en uno de los ojos después de que utilizaban el teléfono durante largos periodos acostados de lado, además. Aunque los síntomas suelen ser temporales, hasta ahorita lo que se sabe, irreversibles también, o sea, reversibles, los expertos pues dicen que el uso constante del teléfono en esas condiciones no es recomendable y que podría generar esta incomodidad visual muy importante si se mantiene con el tiempo. De hecho, los especialistas recomiendan evitar el uso del teléfono en la cama o en ambientes totalmente oscuros porque podría aumentar el riesgo de molestias o alteraciones visuales temporales. El otro día yo hablaba también con un oftalmólogo y me dijo que un problema de hoy muy importante es el ojo seco y que lo vamos ignorando, y esto es a raíz del uso constante de los smartphones en chicos y grandes. Dice, estos problemas que antes se veían en gente de 60 y más, ahora los estoy tratando en niños desde 9, 7 años porque todo el día están con la tablet, el teléfono, los videojuegos, y finalmente te causa esto. Y como piensas que es algo que se te va a quitar, nada más tallas el ojo y termina resultando, si no se atiende, en un problema mayor. Así que, híjole, creo que esta es una llamada de atención para el uso del mundo digital y para checarnos también nuestra salud visual. Porque si no, a los 20 vas a andar como viejito de 80. Entre la joroba millennial y esto, no, Diosito Santo, nos vamos a acabar. Pero bueno, así las cosas, ahora tú ya lo sabes.
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1: Regresamos con mucho más, mi gente. Jimena Aguilar en vivo está al aire para toda la Unión Americana. Y como siempre, yo bien acompañada, Arely Insunza, que vas llegando a tu casa, guapísima como siempre. ¿Cómo estás? Bienvenida.
2: Muy bien, feliz de estar contigo, Jimena Aguilar, para hablar de los temas que están pasando en el mundo. ¿Qué está sucediendo, Jimena Aguilar?
1: DJ Johnny lo decía muy bien, el mundo está muy loco, amiga. A ver, ¿tú qué harías que de repente empiezas a salir con una persona y entonces, adulta obviamente, y de repente dices, no, es que tengo mucha ansiedad, estoy preocupado, y saca de su bolsillo un chupón, así como los que le dábamos a los bebés, y se lo pone y entonces ya te dice, no, es que es mi terapia, porque yo con esto me calmo, ahorita se me pasa y todo sigue mi día normal. ¿Qué harías tú? ¿A dónde vamos a parar? Porque está pasando en China, están usando estas terapias como para relajarse de la ansiedad y todo esto, adultos que están comprando chupones y se los ponen y pues dicen que ya con esto se calma y así trabajan así con el chupón, trabajando como jefe en pañales, pues haz de cuenta.
2: ¡Qué horror! No, la verdad es que es como un poco choqueante para nuestro esquema mental, o sea, pensar, porque lo vemos justamente como algo infantil, como algo muy, muy, muy infantil, sin duda, y esto nos puede desconcertar. Pero de entrada, Jimena Aguilar, si vas a salir con alguien y alguien tiene ese nivel de ansiedad que tiene que utilizar técnicas como esas, pues, amiga, aléjate lo más pronto que pueda.
1: Una red flag ahí.
2: Sí, o sea, de verdad, o sea, cuando, y mira, te lo voy a platicar porque a veces nos sucede que decimos, me encontré con este perrito atropellado y lo voy a curar, lo voy a sanar y él me va a amar y me va a querer para toda la vida. No, es así, no funciona con los humanos, porque si encuentras a una persona que tenga serios problemas emocionales, va a ser muy difícil que esa persona te pueda acompañar en una relación para ser felices. Se pueden acompañar para hacerse daño, se pueden acompañar para ser espejo el uno del otro, se pueden acompañar para sanar, pero acompañar para ser felices va a ser muy difícil, porque la persona que no tiene felicidad no puede compartir felicidad, comparte lo que tiene, y si esta persona tiene ansiedad y todos estos problemas, o sea, neta, pues ponte busa, ¿no? Y ya la técnica que use para calmar esa ansiedad, pues ya será otra cosa, ¿no? Pero la onda es que me parece un poquito random esto de ver a alguien, porque me parece así como una cosa ahí mental extraña. No, está muy extraño definitivamente, pero bueno, podrá ser algún tipo de terapia, qué sé yo, pero a mí me llama más la atención que una persona tenga un nivel de ansiedad que tenga que recurrir a esto. Pero lo mismo pasa, es que es la fijación oral, querida. Esa persona se quedó en cierto momento de su infancia y se le llama fijación oral, y se supone que las personas que han fumado durante mucho tiempo también es la sensación de tener algo en la boca que nos calma, que en pocas palabras nos remite al pecho.

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1: Les tengo noticias para todos los que traen el teléfono en la mano en este momento y que a cada momento del día, además, estás volteando hacia abajo para ver ese smartphone, esa computadora, tu aparato electrónico. Porque ya está la advertencia, ¿eh? Ya hay un foco rojo que dice aguas. Aguas porque viene la joroba millennial. Capaz que ya la tienes y ni cuenta te has dado. A ver, mira, deja el teléfono y vete al espejo. Tienes una jorobita aquí como arriba. Es que no te das cuenta porque vas jorobado por la vida. De hecho, desde antes de tener el teléfono, ya hay mucha gente que está como, no, sin darse cuenta, como parada chueca, ¿sabes? Y entonces esto hace que se te haga una jorobita. Pero ahora imagínate que tú tienes el teléfono en tu mano todo el tiempo y normalmente el teléfono lo tienes en la parte de abajo, o sea, tu mirada, tu cuello está como viendo hacia abajo y esto es 24/7, los 365 días del año. Así que aguas, aguas porque ya las radiografías están mostrando cómo jóvenes entre 12 y 30 años ya presentan estas curvaturas anormales en la espalda y en el cuello, similares a las de un viejito, viejito, pero viejito pues. O sea, según el doctor Jake Boyle, estaba leyendo que él dice que la causa sería pasar horas encorvados frente al teléfono o a la computadora. Esto incluso puede generar artritis temprana y un cuerno óseo. ¡Ah, caray! Cuernos no queremos, ¿verdad? Cuerno óseo, pero en la nuca. O sea, este mensaje es claro. Levanten el teléfono antes de convertirse en un anciano a los 35. O sea, un anciano decrépito, además. Oigan, es que sí, es muy incómodo tener el teléfono sosteniéndolo en tu mano justo a la altura de tus ojos. Ahí es donde debería de estar, para que tu cuello, tu espalda, tu mirada no esté hacia abajo, sino hacia enfrente. Eso es lo que siempre recomiendan. De hecho, no nada más lo de la joroba. Yo había visto de estas imágenes que crean, pues no sé si con IA o con qué, pero como también hasta en la parte de la papada, o sea, se marca más porque como estás viendo hacia abajo todo el tiempo, empezamos a deformar nuestro cuerpo. No sé si así habrá pasado en nuestros antepasados, de que nos transformamos así por las posturas, pero esto es algo como científico, ¿sabes? No es algo que estamos inventando, no es una teoría de que puede pasar. O sea, ya está pasando y es por las malas posturas. Así que si vas a estar conectado todo el día, por lo menos trata de ponerte esos aparatitos que te los ponen los teléfonos justo a la altura de tus ojos. No hacia abajo, porque si no, sorry, pero la joroba millennial va a llegar a ti. Y créeme, no te quieres ver así, porque el exceso de celular está deformando tu espalda. Esta es una realidad. Ya te lo dije, ya tú sabes qué haces con la información. Ahí se las dejo. Soy Jimena Aguilar, quédate conmigo y cuéntame, ¿ya te viste en el espejo? ¿Tienes la joroba millennial o estás todavía a tiempo de detener que te salga? Leo todos sus comentarios y regresamos con mucho más.
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1: Ya estamos de regreso. Gracias a todos por seguir conectados acá conmigo. Y bueno, a ver, les voy a contar una historia porque yo quiero escuchar tú qué opinas. Ya sabes que aquí escuchamos y no juzgamos, pero bueno, les traemos los temitas más polémicos aquí a la mesa de la radio solo para ver ustedes qué piensan, ¿verdad? Mira, vamos a hablar de Isabel. Esta chica es una joven rusa que tiene una historia con Said Ali Khan. Así se llama el galán, pues el novio. Y dice que comenzó de la manera más natural. Una conexión inmediata, de esas ideas, de primera vista, como dice la canción. Se conocieron en un evento benéfico mucho antes de que ella supiera que él era un empresario con una fortuna estimada en 740 millones de dólares. ¿Qué? Esto es importante que lo tengas como contexto, porque según Isabel, Said no la conquistó por su dinero, sino por su personalidad. O sea, los 740 millones not found en la mente y el corazón de esta chica. A ella no le importó. Ella habla de la sensibilidad, del sentido del humor y la forma en la que el encuentro pues tuvo chispas, ¿no? Él se mostró como una persona tranquila, atenta, con una manera muy simple de conectar, y lo que empezó como una charla agradable fue creciendo con el tiempo. Isabel pues dice que está muy cómoda, que se siente escuchada, valorada desde el principio, cuando más adelante descubrió la magnitud de su riqueza. O sea, que ya esto fue después, dijo, ah, caray, o sea que eres súper millonario, casi un rey, porque ahí te va. La diferencia es que este señor, Said, es una persona con enanismo, o no sé, o sea, no me es el término médico, pero es una persona de baja estatura, y esta chica es una chica que mide lo que normalmente miden las mujeres, o sea que hay una diferencia pues en eso, pero a ella no le importó eso porque se enamoró de su sencillez, de su corazón, de sus sentimientos. No le importó que si el bigote, que si la estatura, que si la religión, que si... no le importó absolutamente nada. Y claro, aclaramos que ella dice, no supo lo de la fortuna hasta que ya estaban bien enamorados. O sea, ya estábamos enamorados, dice, y ahí hizo, ah, pues mira, y además de todo eres millonario, súper bien. Ella asegura que el amor nació mucho antes de conocer cualquier detalle sobre el patrimonio de Said y que la relación se sostiene en el respeto mutuo, la complicidad diaria y un afecto que considera auténtico. Enamorada de su personalidad y no de sus 740 millones. ¿Ustedes qué dicen? ¿Le creemos o no le creemos? ¿Por qué nos es tan difícil creer a veces este tipo de cosas?

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3: Y en más el chismecito mundialista, bueno, pues acuerdan que en el último partido donde todos lloramos así, México-Inglaterra, que pues pensamos que México, y sí, bueno, ya, ¿para qué volver a darnos con la espina llena de chile en el corazón? Pero bueno, en ese partido, ¿se acuerdan que casi al final estaban así? Porque México nunca dejó de tirar para intentar meter un gol al final y ta, ta, ta. Y entonces en esa no sé qué movimiento hizo que Santi Jiménez se nos tuerce el pie, pero gacho, no sé si vieron la repetición, porque lo pasaron así como en close-up. El tobillo se le dobló bien feo. Y bueno, se queda tirado ya fuera del campo. De hecho, ya como eran los últimos segundos, ni siquiera metieron a nadie. Él simplemente lo alejan, lo sacan del campo y ahí se quedó tirado. Y después, pues todos lloramos y entonces ya como que no habíamos sabido qué rollo, pero ya tenemos el diagnóstico y desafortunadamente serán 8 semanas porque tiene un esguince de segundo grado. Y esto no es cualquier cosa para un futbolista y más vale que descanse, que se recupere y que tenga la rehabilitación necesaria de la mano de los profesionales, porque si no, esto no nomás va a ser de 8 semanas, sino de mucho tiempo más. Así que no llegó a tener fractura, esta es la buena noticia, pero sí presenta un esguince de segundo grado que lo va a mantener fuera de las canchas por al menos 8 semanas. El jugador del Milán está viviendo su peor etapa como futbolista y le llega además esta lesión cuando más necesitaba jugar para ser vendido, tener minutos. En fin, esperemos que tenga una pronta recuperación y que todo salga al 100 y que vengan cosas mejores. ¡Ánimo, mi Santi! Los estamos apoyando con todo porque aún estamos con este sentimiento de ICC. Fuerza para Santi Jiménez, es complicado, es que cualquier lesión, o sea, es como lo que le pasó al de Inglaterra, ¿no? No recuerdo el nombre del jugador, pero igual, ya ganan ellos y al celebrar, brinca una valla para celebrar con sus compañeros que estaban en la cancha y de repente, pues que cae mal y cae con su brazo y se fractura el brazo, o sea, se fracturó el brazo y vaya al Mundial porque Inglaterra todavía, pues ahí está, y nada, que se rompió el brazo y por una celebración. Un brinco además super X. ¿Nunca les ha pasado que de repente se caen, pero así como muy leve, algo que tú piensas que no te va a lastimar mucho y resulta que sí, que tienes una fractura, que tienes algo mucho más grave? Pues algo así le pasó a este chavo al brincar para festejar. Así que tengan cuidado también en las celebraciones, no vaya a ser. Más ahorita y sobre todo ellos que están, pues dependen 100% de todo, que su cuerpo esté al 100. No puedes tener nada que te falle. Entonces, más vale celebrar así con cuidadito de aquí en adelante, que ya vienen pues los partidos fuertes, aunque vamos a ver qué pasa, ¿eh? Porque para mí no le han ganado a la emoción que se vivió en ese último partido México-Inglaterra. Los demás han estado sosos, ¿sabes? Yo como FIFA girl siento que el mejor ha sido los de México, pero bueno, no sé si es porque siento como todavía en mi corazoncito este amor por la selección mexicana. ¿Ustedes cuál ha sido?
0: Son las 9 de la noche con 11 minutos.
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1: Y ya que andamos con cosas locas de DJ Johnny, Arely Insunza. Bueno, antes, ¿cómo te siguen en redes para que comenten también ahí, que le pongan cara a tu voz y todo?
2: Claro, Arely-Insunza, vayan a Instagram, TikTok, Facebook, absolutamente todo. Y también en YouTube, búsquenme como Arely Insunza.
1: Ahí está, para que se conecten con nosotras. Y todos los días aquí en Ximena Aguilar en vivo, Arely Insunza llega para echar chismecito del bueno, porque, amiga, es que esto yo no me lo puedo guardar. O sea, me salió por ahí un video que están en Holanda paseando a un señor, paseando porque literalmente lo trae con una correa como las que usas para un perro, y entonces tiene su collar y la muchacha va jalando al señor, un señor mayor, y el señor va caminando detrás de ella, ¿no? Entonces la gente así como, órale, qué loco. Por ahí yo veía en ese video comentarios de gente que decía que eso era muy común ahí en Amsterdam y no sé qué, y que así era, andaba la gente por la vida, pero luego otros decían, no, yo vivo acá y no es así, no es que todos lo hagan, no es una costumbre de todo mundo tan normal como para que no te llame la atención. Sin embargo, por ahí ponían que a eso se le llama ser un esclavo del placer. ¿Qué tal? Oye, pero el señor así ya como de 100 años, ¿no? Pero bueno, ahí andaba el hombrecillo jalándolo con la correa, y digo yo, el mundo está muy loco, Arely Insunza, o sea, la gente está muy loca. ¿O tú crees que eso está padre, andar en ser esclavo del placer? ¿Tendrías un esclavo del placer tú? Di la verdad.
2: Claro que no, no, la verdad es que no, fíjate. Y en esa imagen que veíamos, porque ustedes la pueden checar en internet acá con Ximena, y es justamente un hombre mayor con una mujer relativamente joven. Pero el tema aquí es que creo que hoy tenemos la libertad, gracias a toda la libertad que hay en el mundo, de mostrarnos tal como somos en todo lo que hemos vivido, ¿no? Desde la heterosexualidad, homosexualidad, mostrarnos cariño públicamente, cosas que en algunas décadas pasadas no era tan común, y hoy hemos sacado a la luz todas nuestras perversiones, porque eso que vemos ahí pues es sadomasoquismo que se ha practicado siempre, o sea, donde alguien es el esclavo y el otro es el ¿cuál es la palabra?
1: Pues el dueño, ¿no? El que hace, pero no lo veíamos tan, o sea, como en pero el público, ¿no?
2: Exactamente, pero eso no era público, o sea, eso sabíamos que se daba acá en la oscuridad de la habitación de ciertas personas, y no era algo que ni siquiera se mencionaba públicamente. Aquí creo que más o menos se trata de esto, de sodomizar a alguien y de convertirlo en tu esclavo, y finalmente esto en algún punto se tendrá que convertir en placer, querida, porque esto finalmente es un juego sexual.
1: Pero con un viejito de 100 años, ¿tú? ¿O no será que ya, como hablábamos, fíjense, el otro día hablamos en el podcast, ¿y tú qué onda?, de la nueva manera de envejecer. Nos enfocamos mucho en el tema de los futbolistas, que los vemos ya más grandes, pero aún muy activos en el campo y todo. Hablamos hasta con un genetista de esto, de vivir hasta 140 años. ¿Será que a lo mejor este viejito ya anda en su segunda vida y pues dijo, de aquí soy, agárrate que ahí te voy?
2: Fíjate que tendremos que hablar eso en algún momento en el podcast, que tiene que ver con la sexualidad en la tercera edad, Ximena, porque tenemos la idea, siempre hemos tenido la idea, los jóvenes, que los adultos mayores no tienen sexo, los adultos creemos que los jóvenes no tienen sexo, y siempre como que creemos que la única edad en la que se puede tener sexo es la edad reproductiva. Seguimos teniendo ese paradigma, pero te informo, absolutamente todos tienen sexo, y eso incluye a los adultos mayores. Ya es muy probable que no tengan erecciones, eso es muy probable, pero eso no quita que no tengan sexo. Vamos a pensar que este señor no tenga erecciones. Vamos a ponernos gráficas. No las tiene. Pero hay un sinfín de cosas obscenas que puede hacer con esa chica. ¿Me explico? Entonces, generalmente creemos que en el momento que hay una disfunción eréctil, automáticamente los señores quieren dejar de tener sexo. Te cuento que es al revés. O sea, empiezan todas las perversiones como estas que estamos viendo, porque no tienen la capacidad de tener una relación sexual de manera común. No vamos a decir que natural, pero la común. Entonces, pero pues hay infinidad de cosas con las que se puede obtener placer y dar placer. Entonces, creo que justamente es la edad idónea.
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2: Estamos de regreso, gracias a ti por seguir en conexión conmigo y por regresar aquí todos los días. Si hoy por casualidad encendiste tu radio y te toca escucharme, espero que te quedes y que regreses de lunes a viernes en esta estación y ponle cara a mi voz también en las redes Instagram, Facebook y TikTok, me encuentras como arroba Ximena Aguilar Oficial. Ximena es con J, no te equivoques. Y bueno, el otro día estaba platicando cuando estábamos grabando el podcast de ¿Y tú qué onda? Estaba con Areli, estaba con Karina y entonces salió este tema de los millennials, de las generaciones. Y de nos cayó el 20, la neta, de que la generación millennial es la última que nos ha tocado vivir todas las eras, haz de cuenta, cuando no había internet y ahora que ya hay internet. Porque, a ver, analiza tus hijos, los más chiquitos o tus sobrinos, ellos ya no saben qué rollo, o sea, no les tocó nada, nada, nada sin el mundo digital. Ellos ya, por eso dices, es que nacen con una tablet en la mano, pues sí, porque ya es su época. Pero millennials son conscientes de lo que hemos logrado. Nosotros los millennials cambiamos la historia. A ver, si tú naciste entre 1981 y 1996, esto habla de ti. Esta es tu generación. O sea, los millennials son la última generación que recuerda un mundo sin internet. Jugábamos en la calle hasta que pues ya se hacía noche, llamábamos a nuestros amigos al teléfono fijo, por supuesto, grabábamos canciones justo de la radio, en los cassettes, ¿se acuerdan? Pedías tu canción y esperabas a que el locutor dejara de hablar para ponerle play record. Quedaban en encontrarse y aparecían porque cancelar no era una opción. Vivimos en un mundo real, entonces el mundo cambió y los millennials cambiaron con él. Pero ustedes recuerdan, millennials, ¿recuerdan cómo era vivir sin una pantalla en la mano? Ustedes vivieron todas las eras de la tecnología. Cintas, disquetes, los CDs, MP3, los Nokia 3310, ¿se acuerdan? Los primeros smartphones, el ICQ, las primeras redes sociales, el primer backup sin anuncios. Los millennials somos historia viva de la tecnología, la verdad. Del llámame después a las videollamadas con un toque. O sea, los millennials somos la generación más adaptable. Fuimos preparados para un mundo y forzados a vivir en otro. Fuimos criados por padres analógicos y ahora estamos criando a hijos digitales. Sabemos esperar y sabemos conseguir todo instantáneamente. Esa flexibilidad es de superpoder. Velo desde esa perspectiva, ¿eh? Porque nosotros pasamos por más crisis que cualquier otra generación en tiempos de paz. La caída de la URSS el 11 de septiembre, la crisis del 2008, la pandemia, choques económicos sin fin. Les prometimos, nos habían prometido a todos los millennials, estudia y conseguirás un empleo. Uf, qué tiempos, ¿no? Y nosotros estudiamos.

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1: Díselo, John.

0: welcome to the Gangster Station. Ustedes saben lo que va a pasar cada vez que decimos ese nombre.
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2: Estamos de regreso, gracias por conectarte conmigo, soy Jimena Aguilar. Y en este show, Jimena Aguilar, en vivo. Si hay preguntas, nosotros buscamos respuestas. Pero ahí sí, aguántenme, aquí sí buscamos a las expertas, las certificadas como sexóloga Ferca de México. Para el mundo nos conectamos con ella para hablar de la técnica del toque circular corporal. ¿Qué es esto? Sexóloga, tengo una preguntita.
3: Hoy es mini taller, así que te voy a enseñar la técnica toque circular corporal y vas a empezar preparando el ambiente. Luz suave, temperatura agradable, si quieres un poquito de crema o aceite para que las manos deslicen mejor. La idea es recorrer el cuerpo con movimientos circulares lentos. Ojo, no te vayas directo a órganos sexuales. Empieza por hombros, espalda o brazos. Dibuja círculos amplios con la palma de la mano y después a círculos más pequeños con las yemas de los dedos. Alterna presión, a veces muy suave y otras veces un poco más firme. Baja lentamente hacia la espalda baja, la cadera o las piernas, siempre manteniendo movimiento circular. Este tipo de contacto activa miles de receptores

0: Bien con esto. Y ya sabes, si aquí tenemos preguntas, buscamos respuestas. ¿Quieres más? Entonces sigue a Sexóloga Fer, Sexóloga con Z en Instagram. Esto es Jimena Aguilar en vivo.
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0: Son las 9 de la noche, con 42 minutos.
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2: Y bueno, pues ahora, señoras y señores, que tu selección tal vez ya no está en la fiesta del fútbol, ¿a quién vas a apoyar? Por ahí he visto algunos reels virales de gente que, pues ya, su selección salió, quedó eliminada, como nosotros, y entonces se ponen arriba de su jersey, el jersey de la selección que van a apoyar, de los que siguen, obviamente, en esta pelea por la Copa del Mundo. Y hasta Cristiano Ronaldo se nos fue, hombre, qué bárbaro. También otro que despedimos, una gran leyenda que se fue, pues, con los ojos llorosos, despidiéndose de este que ahora sí ya lo dijo oficialmente, es su último mundial. Lo hizo también, pues, Guillermo, ¿no? Memo Ochoa lo hizo cuando ya, de hecho, no sé si vieron esta escena, cuando ya casi todos habían salido del estadio, él regresó al campo y se paró ahí a ver, a observar, a reflexionar, a guardar todas esas memorias, ¿no? Fotografías en su cerebro, en su mente y en su corazón. Fue muy emotivo porque se nos han ido varias leyendas, en el buen sentido de la palabra, ¿eh? O sea, despedido, más bien. Porque luego así se hacen los chismes. Pasó con Luka Modric también y pues ahora el más reciente, Cristiano Ronaldo, que pues no avanzó. O sea, ¿los Simpson nos mintieron? Esta es la primera teoría que no les funciona a los Simpson. Habían dicho que la final iba a ser Portugal y México y mira, ya ninguno de los dos está en la contienda. Pero bueno, ¿qué le vamos a hacer? Pero bueno, lo que sí resaltamos, como siempre les he dicho, nos llevamos las historias bonitas, las que están dejando huella. Me gustó, por ejemplo, mucho la actitud de Bellingham, este gran jugador, uno de los más top de Inglaterra, que justo cuando ya después que les ganan a México, él es el que se acerca con cada uno de los jugadores de la selección mexicana a felicitarlos, a saludarlos a todos. Luego ya, pues más, cuando iban bajando como hacia los vestidores, ahí es donde le hace el intercambio a Morita del jersey, le da el suyo y le dice, pues tú dame el tuyo, ¿no? Y entonces se hace este intercambio de playeras buenísimo y queda todo para la historia. Creo que estos son los grandes jugadores. O sea, por eso es que ya no me caen tan mal. Ese día que jugaron, pues sí, obvio, íbamos con todo México, pero pues ya después dices, vamos, ¿a quién apoyamos? ¿Ustedes a quién van a apoyar? A ver, ¿qué jersey se pusieron después? Porque además, chicas, ustedes saben, yo les he traído recomendaciones muy buenas para las que dicen, ¡ah, qué flojera el fútbol! O para las que dicen, ya no está mi selección. Por ejemplo, ya se fue la selección mexicana, ¿ahora para qué sigo viendo? No, queridas, les conviene. Es más, acabo de subir un videito a mi Instagram, chécalo. Ahí hay opciones de a qué países puedes apoyar. ¿Será acaso España, Francia? Pues no sé, Noruega. Esperemos que siga avanzando. Hay muchas opciones para que tú digas, sí, quiero ver el Mundial. ¿Guapos en acción? Tú sígueme y te los presento. Soy Jimena Aguilar, experta en FIFA, no certificada, solo por esta temporada. Pero bueno, vamos a seguir con más y regresamos y así las historias que se quedan guardadas para siempre. Este chismecito mundialista y tengo más para ti todos los días.

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3: Sin lugar a dudas, nos están dejando personajes virales en esta fiesta del fútbol. Y no solamente goles, ¿eh? También está dejando historias imposibles de ignorar. Bocinha, el arquero de 40 años de Cabo Verde, pasó de ser casi desconocido para muchos a convertirse en uno de los rostros más queridos del torneo. Y ahora todos celebramos que las marcas lo estén contratando. Amamos a Bocinha, aunque su selección ya se despidió, pero todo lo que hicieron y su historia se ganó el respeto del mundo. Y por el otro lado está Erling Haaland, que es el gigante noruego que sigue rompiendo todo. Me encanta su actitud y tiene algo... A ver, chicas, ustedes me dirán, o sea, lo ves bien y como que dices, pues igual y no es que esté guapo, pero a la vez sí. Y no sé si es como esta masculinidad que él tiene que está conquistando a todas las mujeres. Además de que es un crack, la verdad, ¿eh? Sus goles contra Brasil, bueno, fueron otro nivel. Y finalmente, pues está convirtiendo en el jugador del momento. Todo el mundo está hablando de Haaland. Dos historias, además, nada que ver una con otra, muy distintas. Uno emocionó al mundo desde la resistencia y el otro desde los goles y ahora con su personalidad. Y los estamos amando. Pero los dos entendieron algo, ¿eh? En un mundial, la viralidad también se gana dentro de la cancha. Y eso está increíble. Es lo que pasó también con la selección mexicana, porque sabes que estuve leyendo algunos mensajes de las personalidades, los encargados, las autoridades de otros países que se fueron enamoradísimos de México, del trato que se les dio, incluyendo a Irán, empezando más bien de ahí, Marruecos y muchos otros más que dijeron amamos a México y cuando jueguen acá para el siguiente mundial, ustedes van a ser locales. O sea, les dan todo el apoyo y esto creo que va a sumar mucho para el 2030, ¿eh? Porque sí, obviamente cuando estaban jugando en México decíamos el factor Estadio Azteca, el factor México, que nosotros somos el jugador número 12, o sea, todo el público, el apoyo está increíble y claro que suma y ayuda. Y estando tan lejos, porque en el siguiente mundial va a ser en Europa, ¿no? También van a ser como 68 selecciones y no sé en qué lugares de Europa va a ser. Entonces dijimos, chin, vamos a estar lejos. No va a ser posible que tantos mexicanos, según yo, ¿verdad? Pero ya ves, sale dinero de quién sabe dónde, pero van. Pero ahora con esto vamos a tener el apoyo de otros países. Entonces, qué bonito que así, sin tener que meterle nada de lana, se ganó el cariño de corazón con otros países. Así que a seguirle dando.
1: Son las 10 de la noche con 10 minutos.
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1: ¿Creer o no creer, Arely Insunza? Hemos hablado aquí en el show y mucha gente, obviamente, en las redes sociales. ¿Te acuerdas cuando hablamos hace poquito de la brasileña esta que dijo que iban a llegar los extraterrestres, que se iban a llevar al equipo de Brasil? Y pues todo el mundo ahí pendiente y nada, que se nos llevó nada, ¿no? Ni llegó la máquina, ni los aliens, ni nada. Y luego han salido otras predicciones, ¿no? Ahora que está esta fiesta de fútbol internacional, de que van a pasar otras cosas. Algunas que podrían ser ahí sí más probables, como la de este niño venezolano que no sé si viste, que antes de los terremotos que se dieron muy fuertes y que es una gran tragedia, este niño hizo predicciones acerca de esto y fueron los terremotos. Y recientemente dio otra predicción donde dijo que se viene una pandemia mucho más grande de lo que ya hemos vivido en el mundo, debido a todo lo que se está viviendo en el mundial. Va a ser una, y dio hasta como el nombre, tipo como, pues como el COVID, pero va a ser otra cosa. Que, y dije yo, ay, pues con tanto besuqueo que andan entre los extranjeros, dije, pues esto sí es posible, ¿no? Pero así han salido muchos más, ¿no? Predicciones de que si se va a acabar el mundo, no sé si te acuerdas en los 2000 que decían, claro, que se iba a acabar. Y, en fin, creer o no creer, porque más ahora que tenemos las plataformas, las redes sociales, todo mundo se adjudica el papel de yo soy una vidente, confía en mí, y si no, es que no era esto, era para el otro lado, ¿no? Entonces, han salido muchas cosas por ahí de eso. Ahora que salió un brujo también por ahí diciendo, no, es que si México va a llegar a la Copa del Final y que va a ganar y no sé qué, digo, no, pues ya cuando va ganando, pues todo mundo podemos ser brujos, ¿verdad?
2: Claro, claro, no, y que el tema de los Simpson también, ¿dónde escuché eso? Que los Simpson salió, que México así iba a dar la Copa.
1: Sí, ya ves que siempre sacan predicciones. Ajá. Y los que salen los Simpson, la neta, se han cumplido. Por eso es que mucha gente dice, va a pasar, porque sí, los Simpson, pero bueno, pues en esta vida y en la viña del Señor pueden pasar muchas cosas.
2: Yo soy de la idea de no creer, porque ¿qué podríamos hacer si eso fuera verdad? O sea, ¿qué podríamos, cómo podríamos prevenirlo? ¿Qué podríamos hacer nosotras? A nivel individual, me refiero. Sin embargo, creo que sí puede alterar mucho nuestra vida. O sea, si es verdad y no le creí, pues va a pasar exactamente lo mismo, porque yo no puedo prevenirlo. Pero si no es verdad y yo le creí, va a trastocar mi vida. En el inmediato voy a vivir con miedo, voy a vivir con ansiedad, voy a vivir con temor y no me va a permitir hacer mi vida de manera adecuada porque estoy pensando que algo malo pasaría. Entonces, yo soy de la idea de no creer. Acuérdate que ¡ay! Se me murió el pie. Ya sabes que cuando usted pone...
1: Una disculpa pública, ya somos señoras, pues.
2: El exceso de pasado es depresión. Cuando nosotros estamos pensando excesivamente en el pasado, es la gente que tiende a la depresión. Generalmente tiene que ver con alguna pérdida, con un duelo no resuelto, con algo que vivimos que no supimos gestionar adecuadamente. Desde una muerte, una pérdida, él pudo haber sido y no fue, él debí de haber estudiado otra carrera, él debí de haber trabajado en otra cosa. Lo que tú quieras, gustes y mandes, que se encuentre en el pasado y que tú ya no puedas hacer absolutamente nada para remediarlo, eso en muchas de las ocasiones ocasiona depresión en las oídos. Personas.
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3: Aria Vega, Ryan Castle, La Costañita, Premio Unión, La Boca.

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1: Antes de que pase cualquier otra cosa, yo vengo aquí para hacerte una muy buena recomendación. ¿Estás buscando estar al día todos los días, enterarte de lo que pasa aquí en el mundo? ¿Quieres saber de política, de migración, de entretenimiento, de deportes? 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
2: Les traigo chismecito de Dua Lipa, recién casada, y bueno, esta mujer todo lo hace padrísimo y le dan el clavo, ¿eh? ¿Ya vieron que inauguró una biblioteca en Portugal dedicada a libros censurados? ¿Sí? Te cuento de este nuevo proyecto que sumó a su lista y es una biblioteca. Así inauguró Manifiesto Library, que es un espacio permanente dentro de la histórica Libraria Lelo en Oporto, en Portugal. Es la primera sede física de Service 95, que es un club de lectura, y reúne 100 libros que invitan a cuestionar la censura y el poder. Este espacio está dividido en 4 secciones. Uno tiene la parte de memoria, donde hay obras que exploran el recuerdo, la identidad, el peso del pasado. Y en esa sección puedes encontrar libros como On Earth We're Briefly Gorgeous, The Unbearable Lightness of Being y Pachinko, más o menos, ¿no? Luego está otra área que es como el control. Y ahí están los libros que cuestionan la vigilancia, la manipulación, los regímenes autoritarios. Y ahí hay libros, títulos como Fahrenheit 451, The Handmaid's Tale y Animal Farm, entre otros más, ¿no? Que puedes encontrar. Luego está uno que se llama Voz, y ese es el espacio para los libros que dieron voz a historias que durante mucho tiempo fueron ignoradas, censuradas o cuestionadas, como Heartstopper, Things Fall Apart y The Vegetarian. Son algunos de los libros que vas a poder encontrar ahí. Luego está la otra sección que se llama Poder, que a ti, si te gustan, por ejemplo, los libros que hablan sobre resistencia, desigualdad, las consecuencias del poder, ahí vas a encontrar obras como Patriot, The Kite Runner, The Book Thief y otros más. Con esta biblioteca, Dua Lipa quiere recordar que la literatura también puede abrir conversaciones, desafiar ideas, defender la libertad de expresión. Es como un santuario para los libros que han desaparecido, para los autores que el coraje desenmascara las estructuras del poder y control, y para los lectores que se niegan a que les digan qué libros pueden leer. Estas son palabras de Dua Lipa, y pues ya, ahí está lista, Manifiesto Library, 100 libros que marcaron la historia por desafiar la censura, cuestionar las normas de su tiempo, un espacio pensado para celebrar la lectura, el pensamiento crítico y estas historias que nunca debieron ser silenciadas. Dua Lipa está en todo. ¿Qué onda? ¿Nos vamos a Portugal? Capaz que nos encontramos por ahí a Cristiano Ronaldo también, que ahorita 5 minutos de silencio porque se nos acaba de ir del Mundial, caray. Pero bueno, en fin, el show continúa, quédate con nosotros y Dua Lipa, tú muy bien.
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0: Son las 10 de la noche con 39 minutos.
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2: Oigan, antes de que se vaya la insunza, le estábamos viendo unos videos, estamos en modo señoras viendo reels así de que, ay, mira, mira. Y entonces me acordé porque el otro día me salió un video de una chava que hacía una dinámica fuera del estadio, de ahora del fútbol, y entonces les preguntaba a los hombres que si eran heterosexuales o homosexuales, y entonces dependiendo de eso le decía, ¿tú crees que si la gente te ve, piense que realmente eres gay o no? Y ellos, muy en ellos, decían, no, para nada. Y cuando le enseñaban foto de a los otros, decían, no, sí, se ve súper gay y no sé qué. Bueno, era como un cotorreo ahí. Entonces yo me quedé pensando y dije, a ver, porque yo mi antena también la tengo bien apagada, amiga. Ay, sí. Tengo miles de amigos gays y los amo y los adoro, pero siempre me dicen, no, Jimena, tú mejor ni opines, porque yo siempre, no, claro que no, ese no es, y trácala que sí, ¿no? Entonces, ¿crees que podamos identificar, si no lo conoces, no hablas con él, no sabes su contexto, solo lo ves o ves una fotografía, puedes identificar si es o no es homosexual una persona?
3: Definitivamente no. No, tengo súper mal tino, o sea, obviamente sí es sumamente amanerado y él se dice, o sea, él se sabe a sí mismo gay y lo muestra, pues obvio, es evidente, ¿verdad? Pero aparte yo tengo el trauma, y neta, no es mala onda, es una situación que yo vivo, conozco a varias personas que tienen una vida familiar. Entonces, para mí, es muy común en mi estado donde yo nací que eso se viva, porque no era tan abierto en mi época el tema de la homosexualidad. Entonces, a muchos chavos de mi generación les tocó vivir la doble vida. Entonces, ya estos de las nuevas generaciones, o sea, tienen la fortuna que pueden asumirse gay y no pasa nada. Pero en mi época, mala onda por ellos y mala onda por ellas, porque entonces hay muchas mujeres casadas con hombres gays, muchísimas. Entonces yo lo tengo muy apagado porque no lo sé, y me ha pasado con amigos cercanos. Tengo alguien muy cercano que en su momento, yo amiga, amiguísima de su esposa, etcétera, etcétera. Y después con los años, y todo el mundo me decía, es que claro que no es gay, claro que no es gay. Y a los añalalales, o sea, muchos años después, neta, 20 años después, pues que sí era gay. Entonces, ah, caray, pero yo toda la vida, para mí fue una persona de familia, con esposa, etcétera, etcétera. Y como esas muchas historias. ¿Por qué? Porque en la vida, en mi época, no estaba permitido. Entonces yo lo tengo requete apagado, porque ya no es, si es amanerado, yo creo que no, pero entonces si es no, pero entonces que creo que sí. Estoy requete confundida por mi experiencia de vida. Entonces yo no te puedo decir nada. Puedo ver a un hombre bigotón, masculino y varonil, y resulta que es gay, y yo creo que es hombre, y viceversa.
2: ¿Será que los que ya son homosexuales como que se huelen entre sí? Porque en esta dinámica que hacía esta chava, solo los que sí eran gays le atinaban cuando les enseñaban las fotos de que si sí o no eran homosexuales o eran heterosexuales, y estaba curado eso también.
3: Fíjate que dicen que sí, porque hay un cierto coqueteo entre ellos, o sea, no es que se vean, sino que cuando se ven es como un, pues como cuando las mujeres coquetean, o sea, como cuando las mujeres coqueteamos, para mí es evidente cuando una mujer está coqueteando con un hombre, no con otra mujer, pero con un hombre, aunque aparentemente no esté coqueteando, el tono de voz nos cambia. O sea, empezamos a hablar así súper, o sea, nos empezamos a comportar completamente diferente. Entonces yo puedo ver a una mujer y decir, le está coqueteando al vato. No, ni al caso, yo nada más llegué aquí por un jugo, de lo que tú quieras. Y es evidente cuando alguien nos mueve el piso, ¿no? Y en el caso de los señores, pues a lo mejor también entre ellos hay un cierto coqueteo, una cierta miradita que hace que...
2: ¿Serán las feromonas o qué? Porque también esos bigotones con sombrero y todo, que tú juras que son macho pelado. ¿Y cuál? Una vez a mí me tocó entrar a una sex shop, amiga, y estábamos grabando un reportaje, íbamos a grabar un reportaje de eso, y que van entrando, así sombrerudo, pero con bota, y se veía de esos machos, machos, machos, pero pues no, ¿verdad? Porque pues venía con otra persona así, y de hecho se dio cuenta que estábamos grabando para esto, y sí, se acercó cuando terminé de grabar y me dijo que borrara todo, y dije, no, pues quién sabe quién era, ¿verdad? La neta, pero si lo borramos por lo mismo, pero dices tú, mira, caras vemas, y luego lo demás no sabemos. Cuéntanos sus historias, ya regresamos, Arely Insunza, mañana te espero con más chismecito.
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0: Son las 11 de la noche, con 10 minutos.
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1: Y aquí les va una Happy News, porque nos hacen falta de vez en cuando, ¿no? Noticias bonitas que no tengan nada que ver con todo lo que vemos y escuchamos en las noticias. Ay, tan estresante y lleno de cortisol, ¿verdad? ¿Tú sabías que Japón lleva 700 años produciendo madera sin talar árboles? Es una técnica que se llama Daisugi. Así como lo escuchas, Daisugi. Ese es el secreto japonés de 700 años que produce madera sin talar el árbol. Fíjate, hace 7 siglos, en las montañas por allá de Kitayama, en Japón, surgió una pregunta que cambió para siempre la forma de ver el bosque. ¿Y si en lugar de matar el árbol para obtener madera, lo mantenemos vivo y cosechamos solo lo que crece de él? Así es como nació el Daisugi, que es una técnica, pues, obviamente ancestral, que significa literalmente cedro sobre plataforma. Y es un método forestal único que permite que obtengas madera de excelente calidad durante generaciones sin necesidad de cortar el árbol original. Ahí te va cómo funciona, porque yo también me quedé con cara de what, o sea, ¿cómo, no? Se cuida y se forma un árbol que tenga una base muy fuerte y sana durante sus primeros años. Con podas muy cuidadosas, muy precisas, se van eliminando casi todas las ramas, dejando solamente las puntas superiores. Y de ahí brotan nuevos tallos que crecen totalmente rectos, largos, sin nudos, y los impulsa por toda la energía de la raíz. Cuando alcanzan el tamaño ideal, ahí se cosechan y el árbol sigue vivo para volver a producir una y otra vez. Fíjate, un solo cedro puede dar más de 100 cosechas útiles a lo largo de toda su vida, lo que equivale a siglos de producción continua. Además, la madera obtenida es más densa, más resistente, más flexible que los árboles talados tradicionalmente. O sea, es ideal para construcciones que duran cientos de años. Y surgió por una necesidad. Las laderas empinadas de la zona no permitían plantar nuevos árboles fácilmente, así que pues aprendieron a aprovechar mejor lo que ya existía. Y fue la técnica perfecta para esta famosa arquitectura Tsukiya Tsukuri, que requería vigas rectas, elegantes, para construir templos y casas tradicionales. Fíjate, es que por mucho tiempo pensamos que para obtener madera había que sacrificar el árbol, pero el Daisugi nos demuestra que la naturaleza nos enseña formas mucho más inteligentes. Producir sin destruir, cosechar sin agotar. Es un ejemplo perfecto de sostenibilidad que hoy sigue siendo más vigente que nunca. Qué bonito que esto se aplicara no solo allá en Japón, sino en todo el mundo, ¿no? Esto, de verdad, hay un artículo muy bueno por ahí en El Economista que se llama así, como Daisugi, y viene toda esta explicación. De verdad me pareció súper interesante y creo que esa es una Happy News que a lo mejor ni por acá nos pasaba, pero ahora tú ya lo sabes. Quédate conmigo, estás escuchando a Jimena Aguilar en vivo.
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2: Tu cerebro no quiere que seas exitosa ni que tengas paz. Solo quiere que sobrevivas gastando la menor cantidad de energía posible. ¿Lo sabías? Por eso es que te da flojera, dudas de ti misma o compras por impulso. Es como su forma de mantenerte cómoda o cómodo y protegido también en lo conocido. Pero cuando aplicas esos trucos que tengo hoy para ti, obligas a tu mente a salir de ese modo automático y empiezas a mandar tú sobre tus decisiones diarias. Estos son algunos trucos psicológicos que parecen tontos hasta que los pruebas. Toma nota. A ver, si tú tienes que hacer algo, cuenta del 5 al 1 en tu mente y muévete físicamente, porque esto interrumpe el análisis excesivo de tu cerebro y activa la acción antes de que aparezca la flojera. Así que a ver, ¿cómo andas ahorita de energía? Es del 5 al 1, 5, 4, 3, 2, y te empiezas a mover. Así para que empieces a hackear tu cuerpo. Otra, biológicamente el cuerpo experimenta el miedo y la emoción de la misma forma. ¿Lo sabías? El pulso acelerado, la respiración corta. Entonces, si te dices a ti misma que estás emocionada en lugar de asustada, cambias la respuesta mental ante el reto. Esto lo puedes aplicar para cualquier cosa. Por ejemplo, un evento cuando yo voy a conducir, que son muchas personas, me da mucho nervio. Entonces, no es que tenga miedo, estoy emocionada, ¿no? Y entonces eso cambia completamente el cómo mi cerebro lo detecta. Y te voy a dar otro más. Cuando el miedo a lo desconocido te paralice, escribe detalladamente qué es lo peor que podría pasar si fallas y cómo lo vas a solucionar o cómo lo solucionarías. Quitarle el misterio a la catástrofe destruye la ansiedad. Aplícate con esto y verás que todo va a fluir mucho, pero mucho mejor. Si quieres más hacks para que, pues obviamente, puedas hacerle una batalla a tu cerebro, entonces escúchame acá todos los días de lunes a viernes. Sígueme en las redes. Esto lo voy a publicar en un ratito más también ahí en mi Facebook para que lo veas y lo practiques con calma. @ Jimena Aguilar Oficial. Jimena es con J, no te equivoques. Y ahora sí, vamos con más música. No le cambies, que tenemos todavía mucho para ti.
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1: Se terminó, señoras y señores. Llegamos a la recta final, pero solo por hoy. Gracias por llegar hasta aquí conmigo. Qué bueno que te has quedado todas estas horas acá, dejándonos acompañarte en tu día a día, en el tráfico, en casa, en la oficina, en las calles, por aquí en diferentes lugares de toda la Unión Americana. Y bueno, también a través del internet, porque podemos estar conectados de manera digital y eso está increíble. Así, con mayúsculas, porque nos hace llegar a más rincones, porque nos podemos conocer aún mejor. Para toda esta gente linda que nos ha enviado sus audios, para toda mi gente linda que nos escribe, que nos manda pura buena onda, los estamos esperando, todos los días aquí en esta estación. Llégale más temprano, ¿no? Para poder a echar el chisme a gusto, porque luego los tenemos que andar actualizando. Pues, lléguenle temprano, ustedes la van a pasar bien y ya lo sabes, estamos conectadísimos. Búscame en Instagram, en Facebook y en TikTok, ponle cara a mi voz como arroba Jimena Aguilar Oficial. Si tienes dudas, mándalas. Si tienes temas polémicos, mándalos. Si quieres contar tu historia y sacar tu fuá, mándalo, hombre, que aquí ya sabes que escuchamos y no juzgamos. Y la hemos pasado increíble gracias a ti, gracias al DJ que se la rifó con la musiquita. Y bueno, los voy a dejar en buenas manos. La mejor programación está en esta estación. Guárdala como favorita para que no olvides regresar mañana, como siempre, con mucho más. Esto es Jimena Aguilar en vivo. Bye bye.
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0: Las 6 de la mañana con 20 minutos.
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2: El 88.5 de FM, la primera del cuadrante en el fuerte a través de la Qué Buena del Fuerte, en el 98.5 también de frecuencia modulada, así como a través de la 103.9 de la Villa de Ahome, que te toca de todo, por supuesto, también a través de nuestras plataformas, Conexión Noticias, LM Noticias, La Interesante FM, La Qué Buena, 98.5 El Fuerte, Radio en Línea en La Interesante y ConexiónNoticias.com, así como también los invitamos a que descargue la app del grupo APE Radio para que nos acompañe donde usted se encuentre. Son las 7:07 de la mañana con 5 minutos y como cada mañana poniendo a su disposición nuestro teléfono en cabina para cualquier denuncia, queja, comentario, observación y por qué no, felicitaciones. También se valen al 6688-1818-85, que también es nuestra línea WhatsApp. Si usted prefiere hacer conexión con nosotros a través de un mensaje de texto o de voz, repito, 6688-1818-85. Si usted prefiere nuestro WhatsApp personal, 6682-474464, o bien, si usted sigue nuestras transmisiones a través de las páginas oficiales de Conexión Noticias, LM Noticias, La Interesante FM, La Qué Buena, 98.5 El Fuerte, ahí puede plasmar sus comentarios y, por supuesto, mucho, mucho le agradecemos, comparta nuestras transmisiones. Comentarles que el santoral católico de hoy celebra a Nicolás Piek, célebre por haber defendido hasta la muerte la fe católica en la Holanda del siglo XVI. Este jueves 9 de julio es santoral también de Verónica Giuliani, Anatolia de Belino, Audaz de Belino, Everilda de Sajonia, Joaquín G. Caisi y José Joan Saide. A todos los Nicoláses, pues, Anatolias, Audaces, Everildas, Joaquines, Josés, Verónicas, a Verónica López, nuestras felicitaciones. Y también, por supuesto, permítame saludar y felicitar a los cumpleañeros de este jueves 9 de julio hasta El Fuerte, allá donde nos acompañan a través de la Qué Buena del Fuerte. Saludos al secretario del Ayuntamiento de Ahome, Luis Alberto Lugo Cagiola, hoy de cumpleaños. Muchas, muchas felicidades. Nos dicen que va a haber pastel ahí en la oficina, ahí en Palacio Municipal del Fuerte. Juan Isidro Reyes, también hoy de cumpleaños, muchas felicidades. En el Ejido Mochi nos acompaña Juan Reyes. Efrén Lerma Herrera, también el exdiputado local, es regidor del Cabildo de Ahome, también hoy de cumpleaños. Ahí habrá hasta pan, habrá ahí en el festejo de Efrén Lerma, saludos. Zenón Padilla Cepeda, también hoy de cumpleaños, muchas felicidades. Alberto Salazar, Alejandro Ortega, hasta Tijuana, también el saludo y la felicitación a nuestra compañera periodista Isabel Mercado, ya con años allá instalada en la fronteriza ciudad, muchas felicidades Isabel. Alberto Valpa, también de cumpleaños, felicidades. Y por supuesto, felicidades también a quienes estén celebrando alguna fecha en especial en este jueves 9 de julio, que se conmemora el Día Mundial de Concientización sobre la Misofonía, Día de la Gacela y Día Internacional de la Destrucción de Armas de Fuego. Pero bueno, entramos con la información, no sin antes, por supuesto, saludar a quienes ya están en conexión esta mañana. Doctor Alfonso Páez Álvarez, buenos días. Doctor Antonio González, licenciado Joel Godoy Corrales, como siempre, muchas gracias por estar en conexión. Al cumpleañero Luis Alberto Lugo en El Fuerte también, allá en El Fuerte, José Juan Ayala, doña Julia Gagiola, muy buenos días, doña Julia, ya con el cafecito, saludos. Mi estimado vaquero Ismael Aguirre Torres, también ya presente esta mañana en conexión. Doctor Rogelio Quiñones en Guasave, también acompañándonos. Roberto René Vega Vega, mi estimado amigo Alfredo Salazar Hermosillo, también muchas gracias. Maestro Alonso Cota, gracias por estar en conexión. Y bueno, entramos con la información y como cada mañana lo hacemos justamente con el pronóstico del tiempo. A propósito, se reporta Francisco Miguel Huerta. Sí, abusivo el calor, ¿eh? En esta mañana, 31 grados es lo que nos reporta justamente Francisco Miguel Huerta. Saludos y a cuidarse de estas altas temperaturas. Y le digo, entramos como cada mañana con el pronóstico del tiempo, justamente con la información que nos proporciona el Servicio Meteorológico Nacional y el Instituto Estatal de Protección Civil sobre las condiciones climáticas que habrán de prevalecer este día en la entidad. Comentarles que esta mañana se observa cielo medio nublado o anublado en el centro y sur de Sinaloa. Además, el radar indica lluvias ligeras a moderadas en municipios de Mazatlán, Rosario y Escuinapa. Por lo tanto, en las próximas 2 horas se mantendrá alta la probabilidad de lluvias moderadas, le digo, de 5 a 25 milímetros en Mazatlán, Rosario y Escuinapa. Lluvias ligeras en Elota, San Ignacio y Concordia, es decir, todas las precipitaciones allá en el sur de la entidad. Durante el día, en contraste también, pues se prevén temperaturas máximas de 34 a 38 grados centígrados y rachas de viento de 40 a 60 kilómetros por hora. Después del mediodía, la probabilidad de lluvias moderadas a fuertes incrementará en municipios del centro, centro norte y zonas de montaña. Acá en el norte, sin precipitaciones pluviales. Eso sí, también mire, el Servicio Meteorológico Nacional mantiene una zona de vigilancia, pues se prevé la formación de una zona de baja presión frente a las costas de Jalisco, Colima y Michoacán e incrementa a 60% su probabilidad de desarrollo ciclónico en 7 días. Y así como hay pronóstico de lluvias, pues también el azote de las altas temperaturas, ¿no?, que estamos registrando en la región, temperaturas que han rebasado los 40 grados centígrados y que ya por lo menos acá en el municipio de Ahome se reporta a 10 personas deshidratadas, incluso una persona afectada también ya con golpe de calor. Por ello, de parte de las autoridades municipales del área de salud, pues están reforzando, ¿no?, las brigadas para mantener informada con oportunidad a la población y evitar los riesgos ante estas altas temperaturas. La directora de salud en el Ayuntamiento de Ahome, María Isabel Astorga Soto, informó que la instrucción del alcalde Antonio Menéndez de Llano Bermúdez es que estas acciones no se detengan y se atienda a la ciudadanía de manera integral.
3: Y pues así vamos a estar hasta septiembre. Entonces, seguirle pidiendo a la ciudadanía pues que se hidrate, que si siente algún malestar como piel caliente, húmeda, si suda mucho, mareo, confusión, náusea, vómito, pulso rápido, respiración agitada, pues todos estos son datos de que se está sufriendo alguna de las enfermedades producidas por las altas temperaturas, como puede ser deshidratación, golpe de calor o quemadura solar. Pues pedirles que se hidraten, que tomen suero, que hagan su suero oral, que ya hemos comentado, en 1 litro de agua, un sobrecito de electrolitos orales, o bien pues comprar cualquier bebida de tipo hidratante.
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2: El alcalde de Ahome, Antonio Menéndez de Llano Bermúdez, se sumó a este llamado, ¿no?, a cuidarnos de estas altas temperaturas.
4: Quiero invitarles a estar muy atentos en estos días en los que la temperatura se incrementa, a evitar realizar actividades al aire libre, sobre todo de 11 de la mañana a 4 de la tarde, que son las horas o los horarios en los que mayor cantidad de calor tenemos, y el sol pues ya sabemos que es abrasador. Y sobre todo también tener cuidado con nuestras mascotas, tener agua diaria disponible para ellos y cambiar en los recipientes para evitar crecimiento del larva, que sea agua limpia y que se cambie diariamente.
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2: Mire, por los rumbos de la Universidad Autónoma de Sinaloa, le dábamos a conocer ayer, ¿no?, este anuncio del rector Jesús Madueña Molina, que ya había condiciones para el pago de la segunda quincena de junio que estaba pendiente, así como también la prima vacacional del 2025. Bueno, pues ante estos pagos y luego de 10 días de paro laboral indefinido, el Sindicato Único de Trabajadores de la propia Universidad Autónoma de Sinaloa informó el inicio de una nueva etapa del movimiento, al acordar el regreso a las actividades académicas y administrativas bajo protesta, tras registrarse avances en las gestiones para atender la crisis financiera que enfrenta la institución. A través de un comunicado dirigido a la comunidad universitaria, el Comité Ejecutivo del SUNTUAS señaló que el movimiento logró resultados importantes, entre ellos el pago de la segunda quincena de junio y de la prima vacacional 2025, la instalación de una mesa de diálogo con las autoridades, así como el compromiso del gobierno federal para dar seguimiento a un plan de rescate financiero con recursos extraordinarios para la UAS. El sindicato de la propia Casa Rosarina destacó que esta decisión representa una victoria parcial, pero aclaró que la lucha continúa ahora mediante la modalidad de trabajo bajo protesta, con el propósito de mantener la exigencia de recursos extraordinarios que garanticen el pago oportuno de salarios y prestaciones de las y los trabajadores universitarios.
5: No teniendo la deuda de la de la quincena que se nos ha deudado, con el compromiso que hoy mismo se paga la prima vacacional 2025, el compromiso del señor rector en la reunión de la mañana que tuvimos de pagar en tiempo y forma la quincena de julio, y la prima vacacional sin tener una deuda, transformamos la lucha ahora, vamos a trabajar bajo protesta, levantamos el paro en esta fase, pero la lucha sigue, vamos a seguir trabajando en esa cuestión, los recursos que están por llegar están adelanto, pero a nosotros como trabajadores vamos a revisar la seguridad de los trabajadores. Al no tener ya deudos, al tener compromiso ya de pagos en tiempo y forma de las prestaciones de los trabajadores, se decidió poder transformar esta lucha a un trabajo sobre protesta.
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2: Con el regreso a las labores en la UAS, pues se reactivarán de manera gradual las actividades académicas y administrativas, priorizando los procesos de inscripción, atención a estudiantes de nuevo ingreso y egreso, titulaciones, servicio social, investigación, mantenimiento de los espacios universitarios y demás trámites indispensables para el inicio del próximo ciclo escolar, que esperemos haya condiciones, ¿no? Para ello, porque bueno, ahora que se inició este paro de labores, los propios trabajadores universitarios anticipaban ese riesgo de que de no haber una respuesta y un apoyo concreto económico de parte del gobierno federal pudiera estar en riesgo incluso el inicio del próximo ciclo escolar. Por lo pronto ya se levantó el paro, pero los trabajadores de la UAS lo están reanudando actividades, pero bajo protesta. Miren, otra información. Ayer la Fiscal General de la República, la Fiscalía General de la República ofreció una conferencia de prensa encabezada justamente por Ernestina Godoy Ramos, la titular de la dependencia, y donde también, bueno, se tocó el tema principal, pues esta situación que se ha generado, esta polémica que se ha generado sobre quién fue quien detuvo aquí en México y trasladó a Estados Unidos a Ismael El Mayo Zambada, tras esos trascendidos que elementos del FBI fueron los responsables de este operativo. Bueno, pues ayer la Fiscalía General de la República fijó su postura, pero también se tocó el tema del gobernador con licencia de Sinaloa, Rubén Rocha Moya, y a decir de David Bone de la Garza, titular de la Fiscalía Especializada de Control Regional en Sinaloa, pues no existe ninguna investigación, no existen pruebas que vinculen a Rubén Rocha Moya y demás coacusados por el gobierno de Estados Unidos, 9 colaboradores de la administración estatal, por sus posibles nexos y relaciones con grupos del crimen organizado en México, por lo menos en México, dice la Fiscalía General de la República, no hay pruebas en contra de Rubén Rocha Moya.
6: Se inició como se dio a conocer en su momento, derivado de la solicitud de detención provisional, una investigación con respecto a las personas, funcionarios y exfuncionarias señaladas por los delitos señalados, insisto, como punto de partida, porque otra vez lo que se investigan son hechos que eventualmente pueden o no ir configurando datos, pero con base en lo señalado en esta solicitud. ¿Sí? No ha habido pruebas concretamente para responder en el sentido de la del parámetro probatorio mínimo que requiere el derecho mexicano, como se ha explicado ya en su momento, ha sido y está siendo exhaustiva la investigación. Se llevaron a cabo las entrevistas ministeriales, se citaron a las 10 personas, se han recibido reportes, informes, ha sido muy exhaustiva la investigación, partiendo de los señalamientos, que fue lo que detonó el inicio de la carpeta de investigación, consignados en la solicitud de detención provisional con fines de extradición.
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2: Bueno, la propia fiscal general de la República, Ernestina Godoy Ramos, descartó que algunos de los 10 señalados, Rubén Rocha Moya y 9 de sus colaboradores o ex colaboradores en la administración estatal, como el senador con licencia Enrique Insunza Cázares, el senador en funciones, todavía no ha pedido licencia, el senador en funciones Enrique Insunza Cázares, el alcalde con licencia de Culiacán, Juan de Dios Gámez, y 7 coacusados más, pues puedan ser entregados a la justicia de Estados Unidos mediante la vía que se ha utilizado en casos anteriores, ¿no? De la entrega de grupos, de la entrega de delincuentes de manera directa al gobierno del vecino país del norte.
7: Aquí lo que nos están pidiendo es una detención para efectos de extradición, como una medida urgente, que se ha pedido que expliquen por qué es urgente, ¿no? Están siguiendo la ley de extradición, que es otra cosa, ¿no? Entonces, ahí para que quede claro. Por otro lado, la investigación que se sigue contra las 10, en relación a las 10 personas, son únicamente de los delitos que fueron señalados por Estados Unidos, ¿no? Sí. No más delitos. No hemos ampliado la investigación a otros delitos. Están señalados los delitos por los que ellos dicen que nosotros debemos pedir la orden de aprehensión, ¿sí? Y esos son los delitos. No hay delitos que nos lleven a hacer este tipo de investigación.
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2: Reconoció Ernestina Godoy, no ha reunido aún el parámetro probatorio mínimo que exige el derecho mexicano para proceder a esta solicitud de detención con fines de extradición del gobernador con licencia Rubén Rocha y demás coacusados. Esto en el caso Rubén Rocha. Sobre el caso de Ismael El Mayo Zambada, la propia fiscal general de la República insistió en la violación que se dio al Estado de Derecho mexicano por esta supuesta intervención directa del FBI para detener y trasladar al vecino país del norte, al líder y fundador del cártel de Sinaloa.
7: Para capturar y secuestrar en suelo mexicano a una persona de nacionalidad mexicana para trasladarla y encarcelarla en otro país, todo apunta a que estaríamos de cara a 3 situaciones graves. Una serie de violaciones al derecho mexicano e internacional, un pacto al margen de la ley, así como una mentira de un diplomático estadounidense, lo cual significa una transgresión al principio angular de la buena fe en las relaciones diplomáticas previsto en diversos tratados internacionales. Frente a este escenario, la Fiscalía General de la República realiza ya nuevos actos de investigación. Por principio de cuentas, hemos solicitado, mediante el mecanismo de asistencia jurídica internacional, una serie de requerimientos de información para que el gobierno proporcione la información relacionada con los acontecimientos referidos.
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2: Incluso Ernestina Godoy fue más allá al asegurar que por parte del gobierno de México se está solicitando a Estados Unidos la extradición de Ismael El Mayo Zambada para que sea juzgado aquí en territorio mexicano por los delitos que aquí se le imputan.
7: La Fiscalía General de la República ha iniciado 7 carpetas de investigación relacionadas y derivadas con este caso, por los siguientes hechos posiblemente constitutivos de delitos: el homicidio de Héctor N., el secuestro de Ismael N., la desaparición de dos escoltas de Ismael N. y contra la Procuración de Justicia por alteración de la escena del crimen y diversas negligencias ministeriales del Fuero Común. En todas estas indagatorias se han realizado un total de 153 entrevistas, 1.288 informes, 124 dictámenes en diversas especialidades, así como una gran cantidad de actos de investigación, entre los que se encuentran solicitudes de asistencia jurídica internacional y la solicitud de extradición de Ismael N., alias El Mayo.
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2: Lo que sí quedó claro ayer en esta conferencia de la Fiscalía General de la República es de que no hay avances, no hay datos concretos que permitan precisar cómo fue que se le detuvo y se trasladó a Ismael El Mayo Zambada a suelo norteamericano, y tampoco hay avances para esclarecer pues el homicidio de Héctor Melesio Cuen Ojeda, asesinado según carta del propio Mayo Zambada, en el mismo sitio donde él fue secuestrado, detenido en una finca en Culiacán, para de ahí ser trasladado en avioneta a suelo norteamericano. Y mire, también en temas de seguridad, el secretario de Seguridad Pública y Protección Ciudadana del gobierno federal, Omar Hamid García Harfuch, informaba ayer la detención en Culiacán de la desarticulación de una célula delictiva de los Chapitos, los hijos de Joaquín Archibaldo Guzmán Loera, el Chapo Guzmán, generadores de violencia en la entidad. Durante la operación, dice este comunicado de Omar García Harfuch, el personal militar fue agredido y al repeler el ataque en defensa de su integridad perdió la vida Cristian Guadalupe N., alias el Texas, identificado como jefe de plaza de los Chapitos en Culiacán y principal generador de violencia relacionado con homicidios, secuestros, extorsiones y robo de vehículos. Además, en el mismo operativo fueron detenidas 4 personas y se aseguraron armas largas, granadas, cartuchos, droga, equipo táctico, equipo de radiocomunicación y vehículos. Este resultado se suma a las detenciones recientes de operadores relevantes del Cártel del Pacífico, es lo que señala Omar García Harfuch. Por su parte, la propia Secretaría de Seguridad y Protección Ciudadana confirmaba justamente la detención de este grupo delictivo y el abatimiento de El Texas, uno de los líderes, se dice, de los Chapitos, justamente en Culiacán. El Texas, Cristian Guadalupe, es señalado justamente como generador de violencia y bueno, cayó abatido en este operativo que llevaron a cabo elementos del Ejército Mexicano en coordinación con el Grupo de Operaciones Especiales de la Secretaría de Seguridad Pública de Sinaloa. Cristian Guadalupe, el Texas, era jefe de plaza en Culiacán de la facción de los Chapitos del Cártel del Pacífico y había asumido este rol el 23 de mayo de este año, del 2025, tras la muerte de Jorge Humberto Laperris, o el 27, convirtiéndose a partir de la fecha en el principal generador de violencia en la entidad, siendo responsable de ordenar diversos homicidios contra grupos rivales, secuestros, extorsiones y robo de vehículos. Durante el operativo en el que cayó abatido el Texas, se aseguraron una ametralladora y 7 fusiles de asalto, 2 granadas de fragmentación, 42 cargadores y 3,170 cartuchos de diversos calibres, 100 dosis de cocaína, equipo táctico y de radiocomunicación y 2 vehículos. Este resultado y las detenciones realizadas en operadores relevantes como Gabriel N., Gabito, Misael N., el Güero Pink, Alexis N., Israel, Daniel Alfredo, alias el Cubano, y Osmar Osvaldo, alias el Patas, realizadas por el Ejército Mexicano, la Guardia Nacional, la Secretaría de Marina, la Secretaría de Seguridad y Protección Ciudadana y la Secretaría de Seguridad Pública de Sinaloa, en coordinación con la Fiscalía General de la República, dice este comunicado del Gabinete de Seguridad del Gobierno Federal, representan un impacto significativo en contra de las capacidades operativas y logísticas del grupo delictivo del Cártel del Pacífico. Los detenidos y los asegurados fueron puestos a disposición de la Fiscalía General de la República en Culiacán para continuar con las investigaciones, acciones periciales pertinentes y determinar su situación jurídica. Cayó pues el Texas, uno de los principales operadores, se dice, y responsable de la plaza en Culiacán, generador de esta violencia, que bueno, pues ya va para 2 años, ¿no?, que se mantiene presente en Sinaloa, principalmente en Culiacán y municipios de alrededor, también con algunos efectos en el sur de la entidad. Mire, y en otra información, desde la Ciudad de México, desde la Cámara de Diputados, se reporta el diputado federal por Sinaloa, por el Partido Revolucionario Institucional, Mario Zamora Gastelum, quien ha presentado una iniciativa para combatir las llamadas plazas fantasmas y sancionar con cárcel e inhabilitación obligatoria de mínimo 10 y hasta 20 años a quienes cobren un salario sin trabajar, así como a los funcionarios que operen, validan o cubran estos esquemas conocidos pues como los aviadores dentro del gobierno.
8: Estamos hoy aquí en el Senado de la República. Vine a meter una iniciativa para combatir a los aviadores, ¿sí? Hay mucha gente en todos los niveles de gobierno, y es una práctica añeja, lo reconozco, pues de gente que cobra pero no trabaja y no pasa absolutamente nada. Estamos proponiendo modificar la Ley de Responsabilidades Administrativas, el Código Penal, para que haya responsabilidad no solo de la persona que cobra sin trabajar, sino de quien lo contrató, y que haya sanciones severas. Ahorita son muy leves, no cuentan. Me lo han dicho mucho en la calle. Queremos acabar pues, con el amigo, con el compadre, con la novia, con el novio. Se da mucho en el gobierno y no estamos para eso. Requerimos gobiernos eficientes y que el recurso que finalmente sale de los impuestos que pagamos vaya para que quien trabaje en el gobierno le sirva a la sociedad. Imagínense cobrar por no hacer nada, por no trabajar, a nadie le va a gustar.
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2: Mario Zamora dijo confiar que esta iniciativa para acabar con los aviadores en el gobierno cuente con el respaldo de todas las fuerzas políticas representadas en el Congreso de la Unión.
8: Entonces, yo tengo mucha confianza que todos mis compañeros en la Cámara de Diputados y en el Senado me acompañen. No tiene nada que ver con siglas partidistas. Creo que todos los mexicanos queremos acabar con los aviadores de una vez por todas y esta modificación de la ley nos va a ayudar a eso. Gobiernos más eficientes, que trabajen y que te sirvan a ti, que te ayuden a ti, que estén para resolverte los temas a ti, ciudadano. Así que tengo mucha confianza que la vamos a poder sacar adelante. No más aviadores en el gobierno, no más gente cobrando sin hacer nada.
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2: Continuamos Continuamos en conexión. Saludos al maestro Agustín Chacón reportándose, dice el profe Agustín Chacón, en relación a esta iniciativa del diputado federal Mario Zamora en contra de los aviadores. Cobrar sin hacer nada está bien, pero hay que empezar con ustedes primero, se refiere a los legisladores, porque no demuestran trabajo. La sociedad requiere de funcionarios capaces de verdad, que de verdad se entreguen a hacer las cosas bien. Hasta ahorita no hemos visto acá a los de a pie. Es muy fácil hablar y hablar sin resolver nada para los que menos tenemos. El comentario del profe Agustín Chacón, muchas gracias. Gracias, Javier Camacho, nuestro compañero periodista también en conexión esta mañana. Y mire, la Fiscalía General de la República acaba de emitir una carta aclaratoria en relación con columnas publicadas tanto en los diarios del Universal como el Financiero, en las que se afirma que fuerzas federales realizaron un supuesto operativo para cambiar de ubicación y ocultar al gobernador con licencia de Sinaloa, Rubén Rocha Moya, y que este se encuentra resguardado por el ejército en instalaciones militares. Al respecto, el Gabinete de Seguridad del Gobierno de México informa que ambas versiones son absolutamente falsas. Ninguna institución que integre el Gabinete de Seguridad realizó un operativo con ese propósito. Asimismo, es falso que Rubén Rocha Moya se encuentre o haya permanecido bajo resguardo del ejército en la novena zona militar, en la tercera región militar o en cualquier otra instalación militar del país, dice esta carta aclaratoria, donde también se precisa que tampoco existe acción alguna por parte de las instituciones del gobierno de México para proteger u ocultar a ninguna persona frente a investigaciones o actuaciones de autoridades nacionales o extranjeras. En el gobierno de México no se protege a nadie. La política de cero impunidad se aplica sin distinción de cargos, filiaciones políticas o relaciones personales, y sus resultados son públicas y verificables. El comunicado, la carta aclaratoria del Gabinete de Seguridad del Gobierno Federal. Pero bueno, en otra información, hacemos contacto con nuestra compañera Aide Verduzco, porque bueno, ya estamos, aunque no en tiempos legales, ya estamos en una efervescencia total en torno al proceso electoral del 2027, y ya pues diversos actores políticos, se dice, algunos ya en campañas anticipadas y otros preparándose para la contienda, como el caso del partido sinaloense El Paz, que en Guasave pues anda en busca de candidatos ciudadanos, y analizando incluso todavía la posibilidad de ir solos o en coalición en los comicios del 2027. Aide Verduzco, te saludo, tú tienes los detalles, buenos días.
14: Muy buenos días, Gabriel, buenos días a quienes nos escuchan a través de la interesante reportar, claro que sí, desde la región del Petatlán, esta efervescencia política electoral que no ha cesado. En cuanto termina un proceso electoral, ya se están preparando quienes aspiran y también los partidos políticos, sobre todo los que perdieron alguna elección. En este caso, el partido sinaloense se dice pues que está estructurando su fortaleza y sobre todo buscando candidatos ciudadanos que los representen en el año 2027, que se van a elegir tanto la gubernatura, las presidencias municipales y el Congreso local. Vamos a escuchar qué nos comenta al respecto el presidente de este instituto político en Guasave, el doctor Humberto Valenzuela.
15: Nosotros para ir solos estamos trabajando para, pero no podemos cerrar la puerta absolutamente nada. Yo creo que las pláticas que tengamos pues pueden ir en ese sentido. Yo creo que en el 27 hay una enorme oportunidad de lograr algunos cambios importantes en el Estado, me refiero al proceso electoral, y yo creo que pues la posibilidad de las coaliciones existen, tenemos que estar preparados, tenemos que estar trabajando en ese sentido.
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14: Así las cosas, así andan todos los partidos políticos preparándose para lo que viene, pero como bien decías tú antes, Gabriel, que se preparen los funcionarios también y los que cuando ya lleguen los alcaldes, el gobernador, la gobernadora, los diputados, los senadores, que se preparen realmente para servir al pueblo de Sinaloa, en este caso para enfocarnos al Estado que el próximo año va a elegir estos representantes populares, porque no hay reflejo de trabajo en muchos de ellos. Y ahí está la constancia, cómo andamos en las colonias, en las comunidades, muchos retrasos con servidores públicos que no se entregan al 100%, solamente promesas incumplidas.
15: Si pudiéramos compartir una visión, la visión, por ejemplo, que tengo yo es la de tener lo que se requiere para ofrecerle a un candidato ciudadano que cumple con las expectativas la posibilidad de representar al partido, solo o en coalición.
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14: Pues ahí está, van a entrarle solos o en coalición. Seguramente será en coalición con algún otro partido político, porque sin alianzas será imposible recuperar espacios en la entidad y aquí tampoco en la región del Petatlán.
2: No, sin duda alguna. La gran disyuntiva, y eso es lo que tiene que... Y no ha entendido, al parecer, la oposición, Aide, solos, ni el PRI, ni el PAN, ni el partido sinaloense, ni MC, podrán en estos momentos ganarle a los candidatos de Morena. Habrá señalamientos en contra, habrá señalamientos en favor de cómo está actuando la 4T, pero bueno, son los que están en el poder, son los que tienen los programas sociales, y será difícil si los partidos políticos de oposición deciden ir solos. Si en una alianza global ha sido imposible, lo hemos visto en los últimos dos procesos electorales en Sinaloa, ahora solos, yo creo que no, y por eso el partido sinaloense pues está analizando, ¿no?, esta situación de ir en alianza o ir solos en el proceso electoral, pero solos, muy, muy poco futuro se le anticipa.
14: Sí, no les alcanza, y menos, no por hacerlo menos al partido sinaloense, pero sí, después de Héctor Melecio Cuen Ojeda, el PAS no representa mucho ni aquí, ni en Guasave, ni en el estado de Sinaloa. Por lo tanto, sí tienen que buscar alianzas, por lo menos para mantenerse vivos en los próximos procesos electorales.
2: Porque ese es el riesgo del partido sinaloense, como de muchos otros partidos, ¿eh? Perder incluso el registro como institutos políticos, y en el caso del PAS, pues más riesgoso, porque es partido local, es partido estatal. Muchas gracias, Aide.
14: Gracias, Gabriel, buenos días.
2: Muy buenos días. Gracias a Régulo Montoya Flores, se reporta y dice: felicidades a mi compañero y amigo profe Agustín Chacón por este comentario, ¿no?, en relación a la iniciativa del diputado Mario Zamora, ¿no?, de ir en contra de los aviadores, de aquellos que cobran sin hacer nada. Pero bueno, también el profe Agustín Chacón en su comentario se refiere justamente pues a los legisladores, ¿no?, tanto locales como federales, que muchos de ellos pues no se les ve el trabajo, no se les ve a pie, no se les ve en tierra, como dice Agustín Chacón, simplemente pues solamente cobrando su muy jugosa dieta. También, gracias, Francisco Miguel Huerta. Vamos a escuchar este comentario que nos hace llegar, este mensaje de voz que nos hace llegar Francisco Miguel Huerta, el comandante Pancho, a quien extrañamos en la mesa de cuarto de guerra, justamente sobre lo que está diciendo la Fiscalía General de la República en torno al gobernador con licencia, Rubén Rocha Moya, y demás coacusados por el gobierno de Estados Unidos, que aquí en el país, pues no hay ninguna prueba, ningún elemento que responsabilice en alguna actividad ilícita al gobernador Rubén Rocha y a sus demás coacusados.
16: Ah, caray, entonces ya no funciona aquello de que no me vengan con que la ley es la ley. Digo, porque en otros casos se ha aplicado. Ahora, Gabriel, una pregunta. ¿A cuántos, vamos a llamarles, acusados de narcotráfico se han detenido en México, se han extraditado? Y cuando preguntas a la Fiscalía Estatal o a la Fiscalía General, dicen: no, aquí en México no tienen ninguna investigación en curso. Pregunto nomás.
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2: Gracias, gracias, Francisco Miguel Huerta, por su comentario. Sí, la verdad, esa ha sido siempre la respuesta. Y ahora, en caso contrario, por ejemplo, cuando detuvieron al Ismael Mayo Zambada, que lo detuvieron, lo secuestraron, póngale como a usted le quiera, guste, se lo llevan a Estados Unidos. Aquí en México se dijo que sobre Ismael El Mayo Zambada no había ninguna investigación. Ah, pues ahora resulta que sí hay, y ahora quieren que se le extradite para que se le castigue aquí también en suelo mexicano. Pues así las cosas. Pero miren, otra información y en temas un poquito más amables. Destacar, ¿no?, estos trabajos que se están llevando a cabo para limpiar y desasolvar el Dren Juárez. Esto encaminado, pues, a evitar posibles inundaciones en caso de registrarse lluvias en la ciudad. Ya sabe que Los Mochis es una ciudad plana, que con cualquier chipichipe tenemos problemas de inundaciones, y bueno, si los drenes, los canales, no están en condiciones para arrastrar toda esta agua de lluvia, pues el problema se complica aún más. Por ello, importante estos trabajos de desasolve y limpieza del dren Juárez. Nereida Insunza, tú tienes los detalles. Muy buenos días.
14: Gabriel, buenos días para ti, para el auditorio de Conexión. Los trabajos de desasolve y limpieza del dren Juárez continúan con avances importantes gracias al uso de maquinaria especializada de brazo largo. Así lo informó el presidente municipal de OME, Antonio Menéndez de Llano Bermúdez, quien señaló que las labores forman parte de la estrategia para mejorar la capacidad de conducción del canal durante la temporada de lluvias. El alcalde explicó que actualmente operan 2 excavadoras de brazo largo y que en los próximos días se incorporarán otras 2 unidades para acelerar estos trabajos.
17: Vamos avanzando bien en el desasolve. Va a tardar. Trajimos unas máquinas de brazo largo, unas retos de brazo largo. Había un espejo, ya lo habíamos comentado, como unos 20 centímetros. Estamos dejando 2 metros y medio, 3. Van avanzando bien. Son 2 máquinas y están otras 2 por llegar más.
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14: Menéndez de Llano detalló que la intervención se desarrolla en 3 tramos distintos. El primero comprende alrededor de 6.5 kilómetros, donde se realiza un dragado convencional para recuperar el ancho original del dren, el cual aseguró no había recibido mantenimiento en varios años. Posteriormente, explicó, las labores continúan en la zona con un amplio espejo de agua donde maquinaria trabaja para abrir un canal con mayor profundidad hasta llegar al área del manglar.
17: Son 3 tramos con diferentes maquinarias. Un tramo de 6.5 kilómetros, que ese es un dragado normal de un costado que no se ve dragado en muchos años, y se está dejando el ancho que debe de tener.

0: de Medio Ambiente y Recursos Naturales mediante poda controlado y procedimientos manuales documentados debido a que no se permite el ingreso de maquinaria pesada. En ese sentido, el presidente municipal reconoció el respaldo del módulo de riego Santa Rosa, quien facilitó maquinaria para atender un tramo que no corresponde a su jurisdicción ante la falta de equipo disponible en otro organismo.
1: El módulo Santa Rosa de el Pepe Urquijo nos está prestando incluso para atender un tramo que no es de su módulo, pero que igual pues sabe la necesidad y que el otro módulo pues no tiene en este momento la posibilidad. Entonces, entre todos estamos buscando que en las próximas lluvias pues nos vaya lo mejor posible y seguimos trabajando. No creo que terminemos este año, pero vamos avanzando bien.
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0: Menéndez de Llano subrayó que el objetivo es incrementar la capacidad hidráulica del tren Juárez para disminuir el riesgo de inundaciones en distintos sectores del municipio. Es el reporte, Gabriel.
3: Necesario, ¿no? Importante esos trabajos a tiempo, antes de las lluvias, justamente de limpieza y desasolve del tren Juárez.
0: Sí, Gabriel, la historia nos dice que lluvias fuertes aquí en la ciudad de Los Mochis, pues bueno, hay muchos sectores afectados, hay inundaciones que han sido muy relevantes, sobre todo la capacidad del tren Juárez, que a veces está al límite en una lluvia fuerte, pues bueno, es lo que se está haciendo, abrir un poco más el canal de desagüe con este desasolvo que se está haciendo sobre el tren Juárez.
3: Y evitar pues afectaciones, ¿no? Justamente de inundaciones en sectores aledaños al tren, pues ojalá y estos trabajos permitan justamente evitar estos daños y que, bueno, las lluvias también se registren en la ciudad. Es que aquí cualquier lluviecita, Nereida, aquí no ocupamos mucho, ¿no?, para inundarnos, y si no hay condiciones adecuadas de los drenes, de los canales para que fluya el agua de la lluvia, pues el problema se generaliza aún más.
0: Sí, Gabriel, es lo que se quiere evitar, que precisamente una pequeña lluvia, aunque sea ligera, como se ha registrado en los últimos años, inunde las calles. Hay colonias que de plano quedan anegadas con una lluvia pequeña, y es lo que se está viendo, Gabriel, evitar estas inundaciones que han marcado la ciudad de Los Mochis.
3: Sí, por eso ahora que tenemos, que nos escuchamos la información, ¿no?, de cómo está lloviendo en la sierra, en otras regiones del Sinaloa, y pues se preguntamos por qué no llueven Los Mochis, pues mejor que no llueva, ¿no? Aquí Los Mochis no estamos para lluvias y menos para lluvias fuertes.
0: Sí, Gabriel, la capacidad de las presas, ahí que es donde se concentra el agua de la sierra, ahí está bien, nos garantiza el abastecimiento para los ciudadanos. Y aquí, bueno, que llueva poquito, ¿no?, para evitar precisamente las afectaciones en las colonias, en las comunidades y sobre todo inundaciones que se registran con una lluvia pequeña. Ahora imagínate una moderada o una lluvia fuerte como se nos ha registrado en años anteriores.
3: No, que la lluvia se venga allá para la sierra, que llenen de agua las presas que tanto se requiere. Muchas gracias, Nereida.
0: Seguimos en conexión.
3: Y miren, regresando al tema político, la efervescencia, ¿no?, que se está viviendo al interior de Morena, Partido Verde y Partido del Trabajo, con estos 13 aspirantes a lo que pomposamente se ha llamado coordinadores de la defensa y la transformación de la defensa de la transformación y la soberanía nacional en Sinaloa, que no es otra cosa que quienes quieren ser candidatos a gobernadores, pues, o a gobernadora de Sinaloa en el 2027. La declaración que ayer aquí en Conexión hiciera, ¿no?, una de las aspirantes, Graciela Domínguez Nava, justamente pues rechazando, ¿no?, estas estrategias engañosas de supuestas encuestas sobre preferencias y conocimientos entre los aspirantes, y donde pues de alguna manera se le pretende relegar a la diputada federal Graciela, hoy con licencia, Graciela Domínguez, quien es una de las mujeres, de las 5 mujeres registradas, que bueno, desde hace tiempo estaba en estos recorridos y desde hace tiempo había manifestado su interés, y que ahora pues no se siente desplazada con encuestas falsas, dice Graciela Domínguez, de personajes que pues recién están entrando a esta contienda.
4: Para decirle a la ciudadanía que estamos registradas, estamos participando, y lo digo porque nos empiezan a inundar de mucha desinformación a partir de encuestas que son evidentemente pagadas. No son encuestas que soporten una revisión, y si no, pues yo los convoco para que sean muy transparentes, publiquen con claridad quién está pagando esas encuestas, porque aparte después aparecen publicadas como boletines de prensa en varios medios, y en ese sentido, pues yo soy como el presidente Andrés Manuel, hay que combatir la desinformación. Si algo hemos padecido en nuestro movimiento es que a partir de encuestas pagadas se quiso siempre...

0: engañar a la ciudadanía diciendo que nuestro presidente Andrés Manuel en su momento como aspirante a la presidencia no estaba bien en la aceptación ciudadana y quedó muy claro que eso era parte de las campañas sucias, negras, en contra. Como movimiento estamos en esta encomienda, pero también vamos a combatir la desinformación que pretende borrarnos de esta contienda, de este proceso interno.
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2: En su jornada de ayer acá en Los Mochis, en su jornada territorial, García Domínguez recorrió el mercado municipal donde dialogó con locatarios y locatarias. Igualmente recorrió la colonia Romanillo, donde también dialogó con vecinas y vecinos del sector. Quien también anduvo ayer acá en Los Mochis es la senadora con licencia, Imelda Castro, quien primero tuvo un encuentro en Guasave y ya en la tarde acá en Los Mochis se reunió con trabajadores del desaparecido, extrabajadores del desaparecido ingenio azucarero de Los Mochis. Ahí Imelda Castro destacó que los logros se tienen que defender para preservar. Y la cuarta transformación pues ha tenido muchos derechos progresivos que ya no son solo programas sociales o políticas temporales, hoy son derechos, de lo que señaló Imelda Castro en esta reunión en la colonia Salvador Esquer, habitada en su mayoría por familias de trabajadores obreros del desaparecido ingenio azucarero, con quienes se reunió también pues para analizar la lucha legal que mantienen para el pago completo de sus indemnizaciones. Y esto es lo que señalaba Imelda Castro.
3: No hay que pensar que cuando tienes logros ya la hiciste. No, los logros se tienen que defender para preservarse. Y nosotros hemos tenido ya muchos logros en este movimiento, logros que representan mucho en muy poco tiempo, que son derechos progresivos, que ya no son solo programas sociales, que ya no son solo políticas temporales, hoy son derechos. Y el otro derecho que al que no debemos renunciar, pues es al derecho a seguir transformando Sinaloa y seguir transformando México. Por eso estamos en esto. Y la soberanía nacional, pues también tiene que defenderse.
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2: Quien también ayer anduvo recorriendo el norte de Sinaloa, luego de que el martes estuviera en Los Mochis, pues es otra de las aspirantes, ¿no?, a esta coordinación de la defensa de la transformación y la soberanía nacional en Sinaloa, la alcaldesa con licencia de Mazatlán, Estrella Palacios, quien ayer recorrió Juan José Ríos y Guasave en un contacto directo con la ciudadanía. En este recorrido, Estrella Palacio subrayó que el relevo generacional es una pieza clave para dar continuidad a la cuarta transformación al impulsar la participación activa de las juventudes en la vida política y organizativa de Morena. Durante la mañana, Estrella Palacio recorrió casa por casa la zona centro de Juan José Ríos y por la tarde se trasladó al corazón agrícola de México, Guasave, donde visitó a las familias de las colonias 17 de Mayo y Renato Vega en la cabecera municipal. Posteriormente sostuvo también reuniones vecinales en las comunidades de Gabriel Leiva Solano y El Retiro. El recorrido que están haciendo pues quienes buscan finalmente la candidatura de Morena, del Partido Verde y del Partido del Trabajo a la gubernatura de Sinaloa. Y hablando de estas suspirantes y de las encuestas, bueno, también en Culiacán, María Teresa Guerra Ochoa, otra de las mujeres que están registradas para esta coordinación de la defensa de la transformación y la soberanía nacional, María Teresa Guerra Ochoa, en conferencia de prensa se mostró confiada de las encuestas, donde se les está marcado, dijo, pues un amplio crecimiento. En algunas se le ubica ya en la segunda posición y en otras hasta en el primer lugar de la preferencia ciudadana, que hay que recordar que serán las encuestas, el método de encuestas, el que definirá pues al candidato de la 4T al gobierno de Sinaloa. Y esto es lo que con optimismo señalaba Tere Guerra.
4: Yo desde hace unos días he conocido también encuestas donde yo encabezo las preferencias. Tengo muy bien puesto los pies sobre la tierra. Sé que uno tiene que generar resultados y sé que la mejor encuesta siempre es la ciudadana, donde la gente te responde, te ve de frente. Yo voy a seguir trabajando como el primer día, con mucha fuerza, con mucha energía, porque he sido siempre una mujer hiperactiva, lo sigo siendo en territorio, y con los pies puestos sobre la tierra sé que voy fuerte, sé que estamos cada vez más creciendo, y siempre he creído, como dice la justa, caballo que alcanza gana, y en este caso yegua, y vamos a llegar de más, muy fuerte.
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2: Son cinco las mujeres registradas ante los partidos Morena, PT y Verde para buscar justamente la coordinación estatal de la defensa de la transformación y la soberanía nacional. Graciela Domínguez, Imelda Castro, Estrella Palacios, Tere Guerra, de quienes ya escuchábamos y comentábamos, ¿no?, las actividades que han tenido recientemente. La quinta es la licenciada, la abogada Lucía Ayala de Morechi, de quien poco se ha sabido, ¿no? Después de su registro sorpresivo, porque tampoco había información previa, poco se ha sabido de las actividades que está desarrollando. 7:56 PM. Ya es tiempo de los deportes.
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5: Muy bien, damas y caballeros, muy buenos días. Aquí la información deportiva, y bueno, pues déjeme decirle que hay cosas bastante interesantes que compartir con ustedes, nuestro siempre querido y valorado auditorio. Vámonos al béisbol de Grandes Ligas, en donde Mookie Betts impulsa la carrera de la ventaja y los Dodgers ganan 4-3 a los Rockies de Colorado. Mookie Betts conectó un sencillo impulsor de la carrera de la ventaja con 2 strikes en la octava entrada. Y los Dodgers de Los Ángeles, bueno, pues vencen 4-3 a los Rockies. La noche del día de ayer, en el juego final de la serie, Betts cerró un turno de 9 lanzamientos con un imparable al jardín central ante el relevista de los Rockies, Antonio Senzatela, de 8-1, que remolcó a Tommy Edman, quien había pegado un sencillo y avanzó a tercera con el doble de Freddie Freeman. Los Dodgers ganaron 2-3 para impedir que Colorado se llevara su primera serie del Dodger Stadium desde agosto del 2021. Los Rockies llenaron las bases ante el relevista Alex Bessia en la octava, pero entró el venezolano Edgardo Enríquez de 4-0 y consiguió que Kyle Carlos elevara para el tercer out. Tanner Scott retiró en orden la novena entrada y, bueno, para apuntarse así su 13º salvamento. Gabriel Hawks de Colorado tuvo una complicada primera entrada en su primera apertura en las Grandes Ligas. El derecho de 24 años permitió 3 carreras. Tommy Edman conectó sencillo y anotó con un lanzamiento descontrolado de Hawks, y Kyle Tucker pegó un sencillo de 2 carreras impulsadas. Luego, Hawks se asentó y retiró a 15 bateadores consecutivos antes del doble de Max Muncy en la sexta. El lanzador originario de Alaska retiró a Shohei Ohtani en 3 ocasiones, incluida una por ponche. Ohtani se ponchó por segunda vez en la octava en esta noche. Bueno, pues déjeme decirle que después de haber conectado home run en los 2 primeros juegos de la serie, incluso llegando a su home run número 300, sí, este fenómeno de nombre Shohei Ohtani. Bueno, los Rockies respondieron con 3 carreras para empatar 3-3. Carlos y Edward Julian conectaron home run solitarios ante el abridor de los Dodgers, Rocky Sasaki. En la segunda, Brett Sullivan recibió base por bolas, avanzando a segunda con un lanzamiento descontrolado de Sasaki. Pasó a tercera con un rodado y anotó con el elevado de sacrificio de Mickey Moniak en la tercera. Sasaki permitió 3 carreras y 4 hits en 6 entradas, ponchó a 5 y otorgó una base por bolas. Y bueno, atención, atención, que todo Mochis y sus alrededores se enteren. El mochitense Luis Enrique Gastelum apagó el fuego. El emocionante debut del mexicano número 155 en las Grandes Ligas. El béisbol mexicano está de fiesta. Luis Gastelum, originario de Sinaloa, se estrenó en la Gran Carpa con la franela de los Cardenales, sumándose a la selecta lista de peloteros nacionales que han pisado el máximo escenario del diamante. El debut se dio este 8 de julio del 2026, cuando Gastelum relevó al abridor Michael McGreevy y enfrentó a la poderosa ofensiva de los cerveceros, colgando 2 outs y permitiendo solo un doblete de Joey Ortiz, pero sin mayores daños en la pizarra. Con este relevo de 0.2 entradas y efectividad inmaculada de 0.00, Luis Enrique Gastelum, el mochitense, se convierte en el 10º mexicano que debuta en Grandes Ligas con la casaca de los Cardenales de San Luis, un club que históricamente ha abierto la puerta a talento azteca.
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5: Fernando Salas en 2010, Jesús Cruz en 2020, Irving López en 2023 y ahora el mochitense Luis Enrique Gastelum. El debut de Gastelum no solo representa un logro personal, sino que también suma un capítulo más a la rica historia de los peloteros mexicanos en las Grandes Ligas. Con su aparición ya son 155 los nacidos en México que han logrado llegar al Big Show, consolidando la presencia nacional en el mejor béisbol del planeta. Muy bien, y otro mexicano que ojalá que la rompa, pero este en el básquetbol, allá en la NBA, bueno, pues es el mexicano Karim López, que llega a los Memphis, ¿sí? Con hambre de demostrar su potencial, Karim López, novato de los Grizzlies Memphis, aseguró que todavía está lejos de alcanzar su máximo nivel, pese a haber hecho historia para el básquetbol mexicano al ser elegido en el pick 21 del draft 2026. El sonorense se convirtió en el primer mexicano seleccionado en primera ronda y el segundo nacido en México en llegar por esta vía después de Eduardo Nájera. El basquetbolista, atención, de 19 años, afirmó que trabaja para mejorar todas las áreas de su juego y que no quiere conformarse con llegar a la NBA. López, quien pasó por los New Zealand Breakers de la NBL australiana, ya se integró a los Grizzlies bajo las órdenes de Tomás Lizalo y se prepara para disputar la NBA Summer League en Las Vegas, la ciudad que nunca duerme. Y bien, más información, ya salió el peine. Piensa mal y acertarás. Esto sucede en las pausas de hidratación del Mundial de Fútbol. El Mundial 2026 en Norteamérica no solo está rompiendo récords en la cancha, sino también en los despachos de las grandes cadenas televisivas. Fox, dueña de los derechos de transmisión en Estados Unidos, logró una hazaña financiera que pocos veían venir. Cubrió los $485 millones que pagó por el torneo únicamente con la publicidad vendida en las pausas de hidratación. Durante la fase de grupos, la cadena estadounidense aprovechó al máximo los 260 segundos extra de anuncios por partido que le regalaron las nuevas reglas del torneo. El resultado fue un bombazo comercial, casi $200 millones en ventas adicionales solo en esa primera etapa, una cifra que dejó temblando a la competencia y que reescribe las reglas del negocio televisivo en el fútbol. Las pausas de hidratación introducidas oficialmente en este mundial debido a las altas temperaturas y a la exigencia física se convirtieron en oro puro para los ejecutivos de Fox. Lo que antes era un simple respiro para los jugadores, ahora es una mina de oro para los anunciantes que pelean por cada segundo de pantalla en el evento deportivo más visto del planeta. Y bueno, la decisión de la FIFA de realizar las pausas de hidratación en el Mundial 2026 no solo respondió a preocupaciones médicas y de bienestar para los futbolistas. Ajá, ¿usted cree? En la práctica, abrió una ventana inédita para la venta de espacios publicitarios premium en pleno partido, algo que en el fútbol tradicional era casi impensable. La irrupción de las pausas de hidratación como espacio publicitario ha generado opiniones divididas entre los fanáticos. Para muchos puristas, estas interrupciones rompen el ritmo natural del partido y convierten el espectáculo en un show aún más comercial. Sin embargo, para las cadenas y los patrocinadores representan una oportunidad única de conectar con millones de espectadores cautivos. En más información, bueno, pues atención, el FBI inicia investigación contra Argentina por posible fraude y lavado de dinero. El escándalo estalló el 7 de julio del 2026 cuando el diario argentino La Nación reveló que el FBI y el Departamento de Justicia, el DOJ de Estados Unidos, está investigando a la AFA por el manejo de cientos de millones de dólares a través del sistema financiero estadounidense. La pesquisa se centra en posibles delitos de fraude y lavado de dinero justo cuando la selección argentina disputa el Mundial 2026. La investigación, liderada por fiscales federales de las unidades de integridad bancaria y fraude corporativo de la DOJ, involucra a equipos especializados también de Washington, D.C. y Miami. El foco principal es el flujo de más de 300 millones de dólares provenientes de contratos internacionales de patrocinio, derechos de marketing y acuerdos comerciales vinculados a la Selección Nacional de Argentina. El epicentro de la pesquisa es Tor Pro Enter LLC, una agencia comercial asociada al productor teatral Javier Faroni. Esta empresa fue designada oficialmente para gestionar y recaudar los ingresos comerciales internacionales de la AFA. Sin embargo, auditorías financieras han detectado al menos 57 millones de dólares desviados hacia otras empresas fantasma o utilizados en gastos personales de lujo sin justificación económica clara. En la última semana, el FBI intensificó la fase de entrevistas a testigos, destaca la declaración virtual de 3 horas del empresario deportivo Guillermo Tufoni, quien mantiene disputas comerciales con la actual dirigencia de la AFA. Tufoni aportó documentos y detalles sobre la red bancaria de la asociación en Estados Unidos, lo que ha permitido a los investigadores mapear el flujo de fondos sospechosos. Las autoridades estadounidenses también evalúan la posibilidad de solicitar información o testimonios a exfuncionarios del gobierno argentino que trabajaron bajo la presidencia de Javier Milei en busca de esclarecer posibles vínculos políticos y, bueno, con las operaciones ya investigadas. Y, bueno, déjeme decirle que esta investigación en Estados Unidos no es un hecho aislado. El presidente de la AFA, Claudio Chiqui Tapia, y el tesorero Pablo Tobillino ya enfrentan procesos judiciales en Argentina por evasión fiscal y retención ilegal, atención, de más de 19 mil millones de pesos. Esto en obligaciones tributarias. En 2025, un juez federal argentino procesó formalmente a ambos directivos y Tapia solo pudo viajar a Estados Unidos para el Mundial tras pagar una fianza millonaria que levantó temporalmente una prohibición de salida del país sudamericano. Y bueno, para finalizar, hoy inician ya los cuartos de final con el encuentro entre Francia y Marruecos, partido con mucho morbo, esto a la 1:00 p.m, tiempo de Sinaloa. Así la información deportiva, Gaby.
2: ¿Francia-Marruecos?
5: Sí.
2: ¿Francia-Marruecos? ¿A quién le vas?
5: A Marruecos.
2: ¿Marruecos?
5: Sí.
2: Puede dar la sorpresa, ¿eh?
5: Sí, ojalá.
2: Puede dar la sorpresa. Único país africano que se mantiene en estos octavos de final. Son octavos, ¿verdad?
5: Sí.
2: Son octavos. Argentina, el único país americano y, bueno, los demás europeos. Pero Francia, pues Francia es de los favoritos, Dani.
5: Sí, pero siempre hay que apoyar al rival, entre comillas, débil, ¿no?
2: ¿Marcador? ¿Ya que estás entrado entonces?
5: Vamos a que esté reñido, un 3-2.
2: 3-2, pero gana Marruecos.
5: Ojalá.
2: Pues este Mundial ha sido de sorpresas, ¿eh?
5: Sí.
2: Este Mundial ha sido de sorpresas. Messi en Argentina y Mbappé en Francia son de los dos figuras que todavía siguen activos en este Mundial. Pues sería la derrota de Francia, pues también la salida de otro de los grandes en este Mundial, Dani.
5: Sí, si te refieres a Mbappé, me imagino, ¿verdad? Sí, pero pues vamos a ver qué sucede. Hay mucha historia en este encuentro, ¿verdad? Historia política, historia, pues no, pues, que obviamente mucha de esta se esconde, ¿no? Hay mucho sufrimiento en África, eso lo desconocemos, ¿verdad? Pero de que lo hay, lo hay. Y bueno, siempre que se dé este tipo de oportunidades como de revanchas, ¿no? De darles, aunque sea un poco de alegría a esa gente que ha sufrido bastante. Bueno, pues hay que tratar de que así sea. Esperemos que el arbitraje y todo esto, ya sabes, lo del negocio, acabo de mencionar las pausas de hidratación, oye. O sea, y era pues casi lógico, ¿no? Pero que nos quieran vender. Oye, 22 minutos, Gabriel. Estás hablando de atletas de alto rendimiento. Muy alto rendimiento, ¿sí? A los 22 minutos paras el encuentro y le quitas el ritmo.
2: Todo pero pues hay ganancias.
5: Para meter sus comercialitos.
2: Suena no, la hombre. Caja.
5: De veras.
2: Ese es el motivo, o sea... De hecho, el fútbol está hecho para jugarlo 45 minutos. O sea, las estrategias son 45 minutos. No, no son aquí de cuatro tiempos como otros deportes, como el básquetbol, no.
5: Pero, sí, a los 20 minutos los jugadores andan tranquis. Sí.
2: Entonces... Y lo hubieras dejado como opción, o sea, en aquellas plazas donde el calor fuera muy intenso, que obligaba, bueno... Pues sí. No, aun cuando el clima está muy bien en Estados Unidos, el clima está agradable en Canadá, las pausas de hidratación.
5: So, y aparte lo disfrazan, o sea, entran como con 3-4 hieleras y les ponen en una bolsa en la nuca a los jugadores. O sea, buenos actores también, imagino que es parte de las instrucciones, oye.
2: Pues, hay que ser creíble.
5: Sí.
2: Del otro, imagínate que no, pues nadie tomó agua, entonces ¿para qué es la hidratación? No, hay que darles el bote que, aunque no tengan agua, pero que se lo empinen. Porque sí, claro. Aquí lo importante, dice el es que el presidente de la FIFA ha salido bueno para el negocio.
5: Bueno para el negocio, sí.
2: Sí.
5: Lo que sea de cada quien, ¿verdad? Le han sacado jugo.
2: Pues hoy a disfrutar, 1:00 p.m. inicia el juego.
5: Sí, 1:00, mañana España frente a Bélgica, otro partidazo 12:00 p.m. Y ya el sábado, bueno, pues juega Noruega frente a Inglaterra 2:00 p.m. Y ya 6:00, Argentina frente a Suiza.
2: Bueno, pues hoy Marruecos puede dar la sorpresa
5: ante
2: una poderosa Francia.
5: Es correcto, ojalá.
2: Y bueno, excelente inicio de Luis Gastelum, ¿eh? Qué buen debut.
5: Sí, la verdad, qué gusto, ¿no? Qué gusto que ya esté, pues ahora sí que consolidando el sueño, ¿no? De estar en grandes ligas y lo hace de una manera magistral.
2: Sí, muy buen debut. Otro mochitense más en la gran carpa.
5: Es correcto.
2: Hay que seguirle la huella porque sí tuvo muy buen debut y eso es muy importante. Pero bueno, mucho deporte, mucho que ver estos días. Todo el mundial todavía no se acaba, al contrario, está apenas agarrando saborcito.
5: Así es, y también pues lo de la AFA que está siendo investigada, o sea, cuánto dinero, o sea, me quedo sorprendido, ¿no?, de las cantidades. El FBI, pues siempre metido en todos lados, ¿no? En todos lados está.
2: Sí, no, a nadie se le escapa, ¿eh?
5: Es correcto.
2: Aunque alguien piense que se le va a escapar, no, del FBI, no, nadie se burla.
5: Sí. A ver qué sucede. Pues así la información deportiva, Gaby.
2: Muchas gracias, Dani.
5: Hasta la próxima, excelente jueves.
2: Excelente jueves, Dani Castro, con los deportes, 8:00 a.m, 13:00. Seguimos en conexión.
6: 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Son 8:00 a.m. con 12 minutos.
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2: Continuamos en Conexión. Saludos, maestro Nabor López Bojorques. Gracias por estar en Conexión. Lucio Antonio Tarín Espinosa, doctor Rogelio Quiñones en Guasave, también acompañándonos. Saludos, por supuesto, amigos que nos siguen a través de la interesante de Guasave. Sixto Rosas, también ya reportándose ya en Conexión esta mañana. Buenos días. Aladí López, allá en la Villa de Ahome, también saludos. Gracias a todo nuestro amplio auditorio que nos acompaña cada mañana allá en Higuera de Zaragoza, paisanos, allá en la sindicatura de Higuera de Zaragoza, la sindicatura de Ahome, el Guayabo, por supuesto, también acá en la sindicatura central, el Ejido Mochis. Y a propósito del Ejido Mochis, hacemos contacto con nuestro compañero Juan Carlos Quintero, porque bueno, la incertidumbre prevalece en el sector agrícola, Juan Carlos, y uno de los temas, y lo hemos comentado de manera insistente, pues es la falta de financiamiento que se tiene para la actividad. Llegó el gobierno de la 4T, desapareció lo que era la financiera rural y no hay esquemas. Y los productores agrícolas, los agricultores, los campesinos, pues andan justamente pugnando, ¿no, Juan Carlos? Por el establecimiento de un esquema de financiamiento que permita pues seguir sacando adelante esta prioritaria actividad de la agricultura. Juan Carlos, tienes los detalles. Buenos días.
20: Buenos días, Gabriel. Buenos días al auditorio. Sí, mira, ya faltan 3-4 meses para el inicio del nuevo ciclo agrícola y pues todavía los productores no ven claro, ¿no? Lo bueno es que ya está lloviendo, ¿no? Y las presas ya están captando agua y eso podría ser pues básico. O puede ser, o más bien es básico, ¿no?, para el desarrollo de la agricultura, pero no tienen crédito. Por eso la Confederación de Asociaciones Agrícolas del Estado de Sinaloa sigue insistiendo ante las autoridades federales para que se cree de nueva cuenta, porque ya existía una institución que ofrece créditos a los productores con facilidades y bajas tasas de interés. Jesús Rojo Plasencia, presidente de la CADES, expresó que desde la desaparición de la financiera rural se ha complicado aún más la situación para los hombres del campo, sobre todo en estos momentos cuando se han sumado una serie de factores negativos que han descapitalizado a los productores. Vamos a escucharlo.
21: Ahorita lo comentábamos que si vamos a tener una buena temporada de lluvia, pues esperemos, pero si tenemos agua y no tenemos financiamiento, pues para nosotros viene siendo lo mismo, ¿no? O sea, yo creo que pues es lo que tenemos que buscar nosotros. Yo creo que esto es repetitivo año con año, se ha venido buscando diferentes situaciones de los mercados, pero yo creo que un año tan complejo en rendimiento no habíamos tenido como este año. Yo creo que esto viene a ponerlo al productor en una situación muy complicada. Los productores queremos tener un financiamiento para poder salir adelante con crédito, con tasas bajas de intereses. O sea, nosotros ahorita vemos que los costos de producción son altos y todo esto pues nos viene a jugar en contra, ¿no? O sea, la verdad, pues hemos tenido un año muy complicado.
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20: Y si recordamos un poco, Gabriel, la financiera rural, pues daba buenos números, de hecho, pagaba, creo, arriba del 99%, 99 punto y feria, pagaba de los productores que pedían crédito, que cumplían puntualmente con sus compromisos con la financiera rural. Sin embargo, llegó la 4T y dijo, eso no me gusta, lo vamos a quitar, parece que hay mucha corrupción. No se acusó a nadie, ¿no? Nada más cerraron la financiera rural, tenía un techo financiero muy grande, no sabemos dónde quedó ese dinero y hasta la fecha pues no ha habido algo pues que bueno, ellos proponen que sean otras instancias, ¿no? Pero es muy complicado. Por eso Jesús Rojo Plasencia advirtió que de no generarse de inmediato una estrategia financiera para el campo, el próximo ciclo agrícola quedarían cientos o miles de hectáreas sin sembrar, aunque exista agua disponible en las presas, tal como ya ocurrió precisamente este ciclo que está terminando. Escuchemos.
21: Aunque tengamos agua, quedaron 100,000 hectáreas en el estado sin sembrar debido a la falta de un financiamiento. Yo creo que tenemos muchos retos para el próximo año como productores que buscar y luchar, ¿no?, para que las condiciones en la agricultura se den de la mejor manera y poder buscar un mejor panorama para todos. Nosotros no hemos dejado de luchar, de tocar puertas. Hasta yo te puedo comentar como CADES, como presidente de asociaciones de agricultores y también otros liderazgos de otras organizaciones, pues nunca hemos dejado de estar tocando puertas, ¿no? Yo creo que es lo que nos corresponde y lo tenemos que lograr, porque de no serlo así, la agricultura va a desaparecer. La verdad, es un tema, este año, como lo repito, precios deprimidos, pero también rendimientos bajos que nunca habíamos tenido. Yo creo que esto pues viene a poner al productor en una crisis que a corto plazo, de no cambiar, esto va a tender a haber una baja en la productividad, ¿no?
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20: Pues desafortunadamente el campo sigue siendo, no es para el gobierno federal.

0: Claro que sí, ahí te lo envío. Okay.
1: Pues Gabriel, es lo que te tengo desde acá del fuerte. Si Dios y ustedes no lo permiten, por acá mañana estaremos de nuevo en conexión con ustedes a través de la Qué Buena, la buena tototota del fuerte. Y el abrazo, pues, para Luis Alberto. Profe, por allá te caemos en un rato más. Ten el pastelito. A mí me encanta el pastel de ciruela, que lo tenga listo por ahí.
0: Y a propósito, también se reporta Chema Flores, el exalcalde de Fortense, Ángel José María Flores, dice, muy buen queso en mi tierra, Tetaroba. Saludos a Ángel, señor.
1: Indiscutiblemente, mi Chema, fíjate que pues ya ves que siempre vamos, nosotros somos clientes de ahí, somos clientes de la Machaca, de ahí de Bamicori, y pues siempre estamos muy pues en contacto con nuestra gente de Catetaroa. Un abrazo, Chema, ya sabes que se te estima, y pues mi reconocimiento para la amistad de toda la vida que nos ha unido desde siempre, Chema. Un abrazo, yo creo que estar en Tetaroba por allá encerrado.
0: El mejor queso, sin duda alguna, ¿eh? Eso sí, ahí no tiene duda lo que el comentario de Chema. Muchas gracias. Gracias, Ángel.
1: Un abrazo para todos y que Dios me los bendiga.
0: Gracias, Ángel. Sañudo, 8:34 a.m, momento de escuchar el comentario del doctor Antonio González por un México digno y unido.
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3: Hola, buenos días. Existe una línea muy delgada entre la lealtad y la sumisión. Cuando una persona carece de claridad en sus principios, esa diferencia puede desdibujarse hasta el punto de confundir una virtud con una debilidad. La lealtad es un valor noble. Se manifiesta en la fidelidad, principalmente a los principios, en la capacidad de mantenerse firme en aquello que se considera correcto, incluso en momentos difíciles, y aquí se incluye el compromiso con las personas. Ser leal no es sinónimo de obedecer ciegamente, sino actuar con honestidad, congruencia y respeto hacia una causa o una persona, sin renunciar a la propia conciencia. Ser leal es tener el valor de defender la verdad, aunque contraríe el liderazgo o la ideología a la que se ciñe. Cito, los verdaderos amigos se lastiman con la verdad para no destruirse con la mentira. Fin de la cita. Es una sabia frase popular de autor anónimo que ilustra la verdadera lealtad a un amigo, a un líder o a una causa. La sumisión, por el contrario, implica la renuncia al criterio propio para aceptar sin cuestionamiento la voluntad de otro. Es sinónimo de renunciar a sí mismo, dejar de asumirse para someterse incondicionalmente a una voluntad ajena. El sumiso acata órdenes o decisiones aun cuando éstas puedan ser injustas, incorrectas, perjudiciales o violatorias a sus principios. La diferencia entre la lealtad y la sumisión es clara. La primera nace de la convicción, mientras que la segunda suele surgir del miedo, la conveniencia o la dependencia. Una persona verdaderamente leal puede y debe expresar desacuerdo cuando considera que algo está mal, porque su compromiso es con la verdad y los principios fundamentalmente. El sumiso, en cambio, calla, justifica o respalda cualquier acción con tal de no contrariar a quien ejerce autoridad sobre él. México necesita ciudadanos leales, no sumisos, personas que piensen, analicen, cuestionen y opinen, no individuos que cierren los ojos ante las injusticias y agachen la testa ante los abusos. La patria no la construyen personas sometidas a intereses particulares o a liderazgos incuestionables. La construyen quienes no permiten que la justicia y la razón sean opacadas por intereses particulares de grupos o de partidos. La lealtad fortalece la dignidad humana, la sumisión la debilita y la denigra. Seamos leales a nuestros principios, a nuestra conciencia, a nuestra patria, nunca sumisos ante aquello que contraríe o contradiga la razón, la verdad o la justicia. Leales siempre, sumisos nunca. Por un México digno y unido, hagamos un pacto de lealtad a nuestra patria, rechazando contundentemente la sumisión que denigra. Muchas gracias.
2: 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Son las 8:36 a.m.
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0: Continuamos en conexión y bueno, como cada mañana tenemos en la mesa de conexión al doctor Alfonso Páez Álvarez con sus temas, sus comentarios de cada jueves. Muy buenos días, doctor, como siempre.
1: Muy buenos días. Y que estaban muy entretenidos.
0: Sí, sí.
1: Con comentarios previos.
0: Sí, no, pues es que
1: casi nos agarró fuera de base aquí en la
0: auditorio. Está interesante la charla también, sobre todo así en comerciales. Ahí vamos a buscar mantenernos en redes sociales durante los comerciales. Se pone interesante. Pero bueno, claro, como interesante el tema que hoy nos plantea, doctor, la ley para el fomento de la inversión en infraestructura estratégica para el desarrollo con bienestar, porque bueno, es una nueva ley, ¿no?, publicada apenas el 9 de abril del 2026, y como cada gobierno pues le pone
1: su sello distintivo,
0: su sello, y en esta ley para el fomento de la inversión, que podría haber quedado así, ley para el fomento de la inversión, pues hay que ponerle para el desarrollo con bienestar.
1: Sí, sí, en esta lógica que hemos comentado ahí de los nombres curiosos de las legislaciones, a los cuales los abogados que pues crecimos desde la estructura del positivismo jurídico, el formalismo, pues estos nombres sí nos mueven un poquito el tapete, sí, ahí, sí, sí. Pero es una ley interesante, al final de cuentas, Gabriel. Por eso quisimos traerla aquí a los comentarios. Y tiene que ver con cuestiones muy importantes, la infraestructura, lo que construye el gobierno, con qué lo construye, cómo lo construye, qué se requiere, pues dinero básicamente, que muchas veces el gobierno, el Estado, pues no tiene que buscarlo de otras fuentes, y es precisamente lo que esta ley para la inversión en infraestructura estratégica trata de ir, cuando menos, marcando las bases y ordenando. Esa es una cuestión, ¿no?, bien importante.
0: Antes, doctor, ayer le hicieron ayer lo regañaron en privado, hoy públicamente las disculpas. La maestra María Esther Robles dice que ayer le dijo que le estaba poniendo falta, dice, es que pensé que era jueves ayer, pero que bueno, como siempre, dejando saludos.
1: Un saludo a la regidora, y hay que invitarla a que nos acompañe aquí en la regidora. Claro, bueno, ahora que me regaña públicamente y privada.
0: Hay que comprometerla.
1: Hay que comprometerla, que nos venga a hablar aquí.
0: En jueves, no en miércoles.
1: Pues el día que ella, sí, quiera.
0: No, es que ayer la regañó porque pensando que era jueves, pues no. Ahí está.
1: Un saludo, regidora. Muchas gracias.
0: Regresando a esto, la inversión con orden.
1: Pues sería lo ideal. Sería, por ejemplo, Gabriel, a ver, en cuestión de infraestructura, todo lo que el gobierno, el Estado, tiene que poner a disposición de los gobernados, de los ciudadanos, en cuestión de obra pública. ¿Qué crees tú que sería lo más prioritario en ese momento? ¿En qué tendría el gobierno, el Estado, las autoridades que invertir, que construir? ¿Qué realizar en infraestructura? ¿Algún rubro que se te ocurra así, genérico? O sea,
0: así de emergencia, caso del norte de Sinaloa, incluso, drenaje.
1: Drenaje, sí, sí. Y obviamente son obras que no son baratas.
0: Sí, sí, no.
1: Que difícilmente, pues
0: por eso estamos sufriendo, porque no hay recursos.
1: Difícilmente,
0: para ello.
1: Fíjate, difícilmente en un presupuesto se pueden considerar, se pueden autorizar, siguiendo todo el viacrucis que hay que recorrer en materia presupuestal.
0: Y aparte de que no son baratas, hay algo que a los políticos pues no les gusta. Son obras que no se ven, pues.
1: También. Esa es otra cuestión, pero ya tiene trascendencia.
0: Sí,
1: pues.
0: Sí,
1: ya la carencia de ese servicio de drenaje adecuado, cuando menos en nuestra ciudad de Los Mochis, ya tiene efectos y tiene manifestaciones.
0: Sí, ya debe ser una preocupación. Y ahora sí, ocupación de los
1: claro,
0: gobiernos.
1: Que sí. Por eso es importante un instrumento legal como este, que vaya más o menos marcando las directrices generales para ir poniendo estas reglas de orden, estas reglas de disciplina financiera, estos elementos necesarios para irse considerando en los presupuestos por parte de las capacidades económicas que tiene el gobierno. Pero también, bueno, esto me lo enseñaron a mí ahí en teoría social, el gobierno no tiene una capacidad económica muy grande. El dinero dentro de una sociedad, el dinero está en otros puntos, en otros polos, que son los particulares. las empresas. El mercado, dirían, sí, dentro de la globalización económica, el mercado que oferta bienes y servicios, que obtiene utilidades y que va generando grandes riquezas, ¿verdad? Entonces, esta necesaria participación de particulares, del sector privado y del sector social, se aborda en esta ley para el fomento de la inversión en infraestructura estratégica para el desarrollo con bienestar. Va marcando la pauta para eso, para ir dando esta regulación de los mecanismos de inversión desde la perspectiva jurídica, esto es, con los elementos que se desprenden de esta ley y muchas otras más, no nomás esta ley. Tienen que ver una serie de legislaciones que se contemplan como supletorias de esta ley en torno a la Ley Federal de Presupuesto y Responsabilidad Hacendaria, que es bien importante, la Ley de Deuda Pública, hasta dónde el Estado o el gobierno puede y tiene la capacidad de endeudarse, una ley bien importante que es la Ley General de Contabilidad Gubernamental, en donde ahora ya todos los sistemas contables, a través de un proceso de armonización, son idénticos para todas las dependencias públicas y, por lo tanto, da certidumbre al momento, pues, de llevar a cabo este control en materia de contabilidad, y la Ley de Disciplina Financiera para la Federación y para los municipios y para los estados, obviamente, también. Entonces, tiene que ver con todas esas legislaciones que le van dando forma, que le van dando orden a esta regulación de los mecanismos de inversión, que se definen de forma muy acertada en esta legislación.
0: Sí, y es importante, ¿no? Fomentar justamente la inversión para mejorar la infraestructura vital para el desarrollo de los pueblos.
1: Sin dinero no se hace nada. pero además, teniendo el dinero, teniendo la ver cómo se invierte de la mejor forma posible, como lo dice aquí el texto de la ley, con estrategia, infraestructura estratégica. No obras faraónicas, no obras que se conviertan en elefantes blancos, no obras como las que muchos, por mucho tiempo estuvimos acostumbrados, que pues privilegiaban a ciertos grupos, sí, económicos, sí, o políticos. Eso es lo que no se quiere, sí, con esta legislación.
0: Y lo comentábamos del tema, ¿no? Cuando me preguntaba qué obras, y esta misma ley lo dice, pues busca promover el acceso de la población a los servicios básicos.
1: Los servicios básicos que son fundamentales y que tienen marcados retrasos en nuestro país. Leyendo la exposición de motivos, fíjate que salen tres aspectos básicos en cuestión de infraestructura. Lo que tiene que ver con salud, en materia de salud pública. Hospitales, bueno, en ese momento sabemos que hay grandes carencias en también materia de salud, pues obviamente hay que retomar y ver la forma cómo podemos hacer que a través de esta inversión en una infraestructura estratégica se logren solventar los problemas que hay en materia de salud. Ese es un primer gran rubro. El segundo rubro es vías de comunicación, carreteras, calles. Sabemos que no es muy extraño decir que, bueno, salimos y tenemos que andar por ahí, pues, sufriendo esta carencia en cuestión de calidad de vías de comunicación. Y aquí pongo un poquito un ejemplo, un comparativo, aunque dicen que las comparaciones son odiosas. Si vamos a otro país, concretamente Estados Unidos, vemos la total diferencia que hay en este sentido. Entonces, tenemos que ir teniendo las bases, cuando menos jurídicas, a través de esta legislación, para ir superando ese problema en vías de comunicación. Y un tercer rubro, que también es bien importante y que tiene que ver con muchos aspectos, es... tiene que ver con vías de comunicación, pero en materia ferroviaria. Esto es, en nuestro país hay una carencia total de atención al sistema ferroviario mexicano. A lo mejor hubo por ahí algún desarrollo en el sureste de nuestro país, con impacto nulo para nosotros que estamos acá en el norte, pero esto es un sistema, no solo un sector, es un sistema. es bien importante para el desarrollo económico de un país, sí. Los trenes, todos los beneficios, o sea, que tienen.
0: Nos queda ahorita el Chepe, el Chepe Express, el turístico hacia Barrancas del Cobre, que básicamente perdió la esencia también de los trenes de antaño. O sea, este es turístico que va, antes cuántos pueblitos, cuántas estaciones, así se llaman incluso muchas comunidades, surgieron a raíz de las vías del ferrocarril, eran estaciones.
1: Y el desarrollo regional que se da por eso. Hoy están por la carencia de la atención al sistema ferroviario. Y no solo en nuestro país, ¿no? Históricamente el desarrollo de un país va muy de la mano con el desarrollo de la forma como se pueden transportar las mercancías de forma barata, que este transporte sea de grandes cantidades de mercancía.
0: Sí.
1: Ninguna carreteras, ningún sistema de transporte terrestre, automotriz o a través de trailers y eso, va a compararse nunca con la capacidad que tenga el sistema ferroviario. Y si no se desarrolla este, pues entonces tenemos un marcado retraso en el desarrollo económico. Ejemplos históricos hay muchísimos en este sentido. Entonces, es bien importante.
0: Una infraestructura encaminada al desarrollo del bienestar.
1: Al desarrollo con bienestar, como lo dice.
0: Y eso sería vital.
1: Que bien decías tú, pudiera salir sobrando esa oración final de para el desarrollo con bienestar. Solamente pensar en la infraestructura estratégica que requerimos como nación, como país, como estado, como municipio, como región, para poder ir consolidando este desarrollo que tengamos como sociedad. Es bien importante tener documentos como este. Ahora, bien decías, es un documento que no tiene mucho tiempo, tiene escasos meses. Nos lo encontramos por ahí. No habíamos comentado acerca de él, sí habíamos comentado de aspectos relacionados con el desarrollo en las sociedades, pero la cuestión de infraestructura estratégica, vuelvo a insistir, es fundamental para poder pensar en mecanismos, en formas, en certidumbre también que tengan, por ejemplo, un particular para poder asociarse con el Estado e invertir. Eso es bien importante. Más ahora en un marco muy general, muy internacional, podemos decir, como lo son los problemas que se están teniendo con la negociación o renegociación, sí, del Tratado de Libre Comercio, bueno, ustedes, con Estados Unidos y
0: además
1: Canadá.
0: Además del abandono de la vía ferroviaria, usted decía, en carreteras, ¿cómo es la diferencia cuando cruzamos a Estados Unidos? Bueno, no tan lejos, cruzamos a Estación Don y entramos a la carretera Sonora.
1: Fíjate.
0: Y ya se nota una carretera totalmente hecha con concreto hidráulico, que ya le da otra visión al Estado, pues.
1: Y el impacto económico que tiene eso, ¿ok? Obviamente el estado de Sonora es un estado vecino de Estados Unidos, le ponen, sí, un poquito más de atención, pero ya termina esa cuestión, esa circunstancia geográfica, y llegamos a los rezagos que sufrimos, vivimos y tenemos las consecuencias cotidianas todos los días. En pocas palabras, esta legislación pues está enfocada precisamente a detonar, a cuidar el desarrollo económico, la prosperidad que tenga la sociedad. También, a partir de esto, que no es una cuestión menor, reducir las brechas de desigualdad que existen en la sociedad, porque pues partiendo de que no hay desarrollo, pues vemos un marcado retraso entre la riqueza y la pobreza, una marcada desigualdad entre la riqueza y la pobreza. Los servicios básicos, que bien lo decías tú, es uno de los objetivos prioritarios de la ley, que se atiendan los servicios básicos a través de la construcción de infraestructura que verdaderamente cumpla con estos, y mencionábamos estos tres grandes aspectos: el de salud, el de vías de comunicación y el del sistema ferroviario. El desarrollo económico sostenible a nivel nacional, pero también con impactos a nivel local, a nivel regional, a nivel estados, entidades federativas en nuestro país, y sobre todo en los municipios. Ya habíamos hablado de algunas cuestiones que los municipios tienen que ver con polos de desarrollo, en donde tenemos uno, sí, aquí muy cercano. Es fundamental que esta inversión estratégica tenga o contemple ese tipo de prioridades. Y pues también cumplir con el Plan Nacional de Desarrollo sería básico, sería fundamental, Sabemos que estos grandes sistemas de planeación muchas veces terminan documentos guardados en los escritorios de los funcionarios. Ojalá y que esta legislación nos dé los instrumentos, las herramientas para poder consolidar esto. Gran participación tiene en esto la Secretaría de Hacienda y Crédito Público, que es el ente rector sobre el cual se van generando las bases de esta infraestructura estratégica para el desarrollo con bienestar. Es también importante señalar que a partir de esta legislación se genera un organismo que es el Fondo Nacional de Infraestructura. Bueno, no se genera actualmente, ese fondo ya existía, pero con esta ley tiene nuevas funciones en torno al diseño de esta infraestructura estratégica, en torno a la planeación que es necesaria y en torno también a la forma como se debe de cuidar y de regular la participación de los particulares, de los privados, dentro de este contexto
0: de papel, inversión. Y desde el ámbito legal, tenemos con esta ley para el fomento de la inversión en infraestructura estratégica para el desarrollo del bienestar, esas condiciones que lleven al beneficio. Y lo comentábamos en ocasión anterior, y ahorita usted hace referencia, el polo de desarrollo en Topolobampo, que ahí va a ser posible detonar, gracias a las inversiones privadas que se tienen, a las plantas de fertilizantes, de metanol y otras más que van a llegar con estas industrias. Pero debe ir a la par el desarrollo de la infraestructura social, pues como Topolobampo ocupa mucha infraestructura de servicios públicos.
1: Y no nomás ahí, ahí. Imagínate, a mí no me tocó, pero cuentan por ahí que el tren llegaba hasta Topolobampo, no sé si te no nos tocó. Era parte precisamente de toda esta estrategia de desarrollo que existía para el norte del país. Todo lo que es nuestra cuenca, que tiene que ver mucho con el comercio que hay con Estados Unidos, que es fundamental y es bien importante, cómo se necesita que exista infraestructura, no nomás un polo de desarrollo polo de desarrollo allá, sino articularlos de tal forma que se puedan establecer las condiciones necesarias para que cumplan con ese propósito de desarrollo social.
0: Presumimos que la ciudad de Los Mochis es la única que tiene acceso por todas las vías de comunicación, aérea, ferroviaria,
1: pero marítima. Pero tú sí es el problema del tren.
0: Y terrestre. Pero en el caso del tren, imagínense que el tren llegara hasta Topolobampo, el plus para las empresas que quieren instalarse en Topolobampo, pues que desde ahí hay carretera, sí, pero también tienes el tren que va a ser la entrada a la frontera sur de Estados Unidos, pues.
1: Mucho de esta ley tiene que ver con las políticas públicas circundantes al desarrollo, ¿okay? La infraestructura, bien lo señala esta ley, bien lo establece y bien lo reglamenta, es una parte muy importante de este desarrollo. Pero no solamente con el desarrollo de infraestructura se va a dar. Tiene que ser un conjunto de elementos adicionales que vayan fomentando esta estructura de desarrollo con políticas públicas que verdaderamente se cumplan, que estén establecidas, que tengan su función dentro de la sociedad, pero que además el gobierno ponga su parte para que se cumplan y la sociedad las adopte para poder llevarlas a cabo. Esto es fundamental dentro de este proceso.
0: Y que ganemos todos, pues el ganar-ganar como sociedad también.
1: Pues de eso se trata al final de cuentas. La sociedad funciona, la sociedad existe cuando tiene elementos precisamente que la hacen pues sobresalir y desarrollarse y sobre todo lograr un progreso. La idea de sociedades hacia arriba, de sociedades en evolución, pues nunca va a terminar dentro de nuestra estructura como personas, como parte de un grupo social. Entonces, bien importante estar vigilantes del desarrollo de esta ley, del interés, de la intención que ponga la Secretaría de Hacienda y Crédito Público, este fideicomiso del Fondo Nacional de Infraestructura, que cuente con los elementos necesarios y sobre todo que se invite verdaderamente a los particulares con la certeza y seguridad jurídica necesaria y sobre todo con lo redituable que puede ser su inversión.
0: Total.
1: A que se decidan a invertir en México, que es fundamental para todos.
0: Para México y localmente con esta ley ojalá se venga a dar este desarrollo que se, tanto se requiere para Topolobampo y que ya está como un, ubicado como un polo para el desarrollo del bienestar y que ese desarrollo de este polo para el bienestar se, nos traiga bienestar a todos. Que no solamente sea que tengamos ahí las empresas, las industrias, sino que se extienda con beneficios para toda la sociedad, con mejor infraestructura, con mejores servicios, que es lo que busca esta ley. Que es lo
1: ese es el propósito fundamental, dar esta certidumbre en la inversión, que no se que los particulares o los privados que inviertan se beneficien, pero en su justa dimensión también, que no abusen de este potencial que tiene el gobierno para poder asociarse con ellos. Y sobre todo, pues tener en cuenta que el desarrollo no es solamente de una actividad o de un sector, sino que el desarrollo tiene que ver con muchas cosas en las cuales estamos involucrados como sociedad y como seres humanos.
0: Ojalá el tiempo nos alcanzara, ojalá pudiéramos estar aquí años posteriores en la mesa y diciendo, se hizo realidad lo que esta ley marca, por lo menos para el desarrollo de acá del norte de Sinaloa.
1: Bueno, desde abril se sientan estas bases. Creo que para nosotros la tarea que nos toca es ir construyendo lo necesario, el andamiaje necesario para que este marco jurídico funcione, y no nomás este, sino que todo lo que tenga que ver con beneficios para la sociedad vaya cristalizándose gradualmente. Ahí sí podemos contribuir, y yo soy seguro que tú contribuyes con eso todos los días.
0: Esperemos que sí. Muchas gracias, doctor, como siempre.
1: Saludos.
0: Usted también contribuye con mucho, dejándonos estos análisis pensando cada jueves aquí en Conexión. Gracias, gracias por habernos acompañado en este espacio informativo. Quédese disfrutando de la excelente programación musical de las frecuencias radiales del Grupo AP Radio. Gracias a quienes nos acompañan.
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0: Las 9 de la mañana con 19 minutos.
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0: Las 9 de la mañana con 44 minutos.
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Buenos días, mi gente hermosa. Bienvenidos a la 103.9 FM. Mi nombre es Javier Cosaín y me van a estar acompañando el día de hoy desde las 10 de la mañana hasta las 2 de la tarde. Gracias, de verdad que muchas gracias por estar con nosotros un día más. Les traigo una selección de notas que estoy seguro que les va a fascinar. Así que, de favor, no te me vayas a despegar. Ok, rápidamente, y antes de cualquier cosa, déjame te recuerdo todas nuestras redes sociales. 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Ok, también no te despegues, la mejor programación está aquí. Ya sabes que las mejores noticias a nivel nacional e internacional están conmigo. Ciencia, política, tecnología, series, películas, televisión, mucho fútbol, porque obviamente estamos ya tristemente a 10 días de que termine la recta mundialista, de que termine el gran torneo del fútbol a nivel mundial, pero aún así creo que lo vamos a aprovechar al máximo. Los dejaré por el momento con música y ahorita regresando entramos, pero sí de lleno, con el programa del día de hoy. ¡Vámonos! ¡Vámonos!

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3: Ya regresamos a la estación y ahora sí, vámonos. Primero, ¿qué tal, Juan? ¿Cómo estás?
4: Ay, muchas gracias, Javier. Muy, muy contento de estar aquí una vez más. Y pues hablando de fútbol y de esta promesa. Pero bueno, tú dilo, preséntalo.
3: Ahí te va. Nuestra joya en el fútbol mexicano se ha graduado de la prepa. Así Venga. Es. Luego de su gran participación que tuvo en el Mundial, Morita concluyó la preparatoria. Lo malo es que no pudo asistir a la ceremonia de graduación. Gilberto Mora ya terminó la prepa. Pero no hay que olvidar que todo esto fue posible gracias a que Memo Ochoa.
4: Sí, claro.
3: Le ayudaba a cumplir con sus tareas y se encargaba de que el muchacho durmiera temprano mientras estaban en la concentración con la selección mexicana. Y apenas el pasado domingo, luego del partido entre México contra Inglaterra, el muchacho andaba cambiando su playera con una de las joyas del fútbol inglés, Jude Bellingham, y ahora terminó una etapa más en su vida como estudiante. La ceremonia de graduación se llevó a cabo el día martes 7 de julio en el Colegio Alemán Cuauhtémoc Hank en Tijuana, Baja California. De hecho, el Colegio Alemán Cuauhtémoc Hank, por si le suena el nombre o Hank del apellido, claramente es un colegio en el cual Gilberto Mora está becado porque el dueño es justamente Hank, el dueño de Caliente, el dueño de Cholos, el equipo donde juega Gilberto Mora.
4: Así es. ¿Okay?
3: Cuando se dio el último pase de lista y fue mencionado Mora Zambrano Gilberto, se escuchó un grito de ovación por parte de los asistentes a la ceremonia de graduación. Morita ha demostrado ser todo un crack dentro y fuera de la cancha. Ahora ya con la prepa terminada y a meses de cumplir la mayoría de edad, es cuestión de tiempo para que reciba la llamada para irse a un equipo grande de Europa. Ya veremos a cuál, porque se está sonando mucho, mucho, mucho de que lo van a mandar a que se vaya a Liverpool.
4: Ok.
3: La neta, me encantaría que fuera Liverpool. El Liverpool es de mis equipos favoritos de la Premier, es de mis top 3 equipos favoritos en la historia, no nomás porque son buenos, sino porque también tienen mucha historia de verdad.
4: Claro.
3: De hecho, el eslogan favorito que yo tengo de un equipo de fútbol es justamente Liverpool, y es el Liverpool, ellos tienen la frase de "You'll never walk alone", o "nunca caminarás solo cuando estás en el Liverpool, siempre vas a estar acompañado". Y se me hace precioso ese lema, lo hacen cumplir sus hinchas verdaderamente, son de las hinchas que más apoyan, que más activos son socialmente. Entonces yo creo que a Gilberto Mora le iría excelente en el Liverpool.
4: Totalmente, oye, qué increíble lo que está viviendo este muchacho, o sea, es una historia de fantasía totalmente, o sea, me encanta realmente. Todo el éxito obviamente al buen Gilberto, y pues que cumpla sus sueños y ojalá lo manden a Liverpool. Sí, estaría.
3: Y pues felicidades por terminar la prepa.
4: Ah, por supuesto, no, sí, que termine su educación es excelente, y pues te digo, o sea, es un buen año para él definitivamente.
3: 100%, 100%. Pero bueno, iremos con música y regresamos.

0: Las 10 de la mañana con 33 minutos.
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0: Regresamos a la 103.9 FM. Mira, en una conferencia de prensa, el secretario general de la OTAN, Mark Rutte, fue confrontado por un periodista sobre su postura frente a las declaraciones del presidente estadounidense Donald Trump. Pero, ¿qué declaraciones has de preguntar? Pues en distintas ocasiones ha hablado de conquistar Groenlandia, ha lanzado críticas contra aliados como España e incluso ha impulsado nuevas guerras comerciales. Ok, el hecho sucedió cuando el reportero cuestionó directamente a Rutte sobre el hecho de permanecer en silencio mientras se encuentra sentado junto a Trump durante ese tipo de declaraciones. Y la pregunta fue sencilla y cito: ¿usted se sienta junto a Donald Trump en momentos en que él habla de conquistar Groenlandia, habla de arremeter contra aliados como España, iniciar guerras comerciales, cosas que no parece que el viejo Mark Rutte aprobaría? ¿Esto tiene algún efecto en su autoestima cuando se sienta junto a él y no dice nada? Esa fue la pregunta del periodista. Obviamente la pregunta se llamó la atención por el tono directo y por poner sobre la mesa un tema que ha generado debate entre analistas internacionales: el papel que desempeña el líder de la OTAN frente a las posturas del mandatario estadounidense. Y es que en los últimos meses Trump ha endurecido su discurso en materia de política exterior, incluyendo comentarios sobre Groenlandia, críticas a países miembros de la OTAN y la posibilidad de adoptar medidas comerciales más agresivas. Como era de esperarse, el momento se viralizó en redes donde usuarios destacaron tanto lo directo que fue la pregunta, con la misma reacción de Rutte. De hecho, el momento está bien curioso porque se volvió a quedar callado.
1: Como que está amenazado algo así.
0: Es que sí ha de ser una situación extremadamente complicada, ¿eh?
1: Sí, sí, sí. Es que realmente Groenlandia sí, a ver, tiene zonas inexploradas donde se estima que puede haber petróleo, que puede haber gas. O sea, el territorio.
0: Tierras raras, es el.
1: Exactamente, las tierras raras, como bien lo dices. O sea, entonces, obviamente, Donald Trump quiere a muerte Groenlandia, o esta obsesión que tiene Estados Unidos también de no solo de invadir lugares del mundo, sino hacerse territorialmente más extenso.
0: Sea como sea, probablemente veamos dentro de los próximos días una explicación más larga y más concisa de lo que vendría siendo Mark Rutte. A ver qué es lo que dice el
1: respecto. A ver si no se queda en silencio otra vez.
0: Exactamente. Iremos con música y regresamos.

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0: Ya regresamos a la 103.9 FM y mira, Didier Deschamps se mostró tranquilo con eso de que el Francia contra Marruecos tendrá arbitraje 100% argentino, algo que ha causado mucho ruido a nivel internacional. El entrenador de la selección francesa aseguró que solo le preocupa a Marruecos, no el árbitro, aunque tiró un dardo envenenado en sus declaraciones, de esas veces que va con jiribilla. Okay. Mencionó que espera que Facundo Tello, quien será el árbitro central, sea tan bueno como lo fue el silbante de la Argentina contra Egipto, encuentro que estuvo lleno, llenísimo de polémica, que por cierto eran franceses.
1: Sí, claro.
0: La polémica atrás del arbitraje de Argentina es que el Francia contra Marruecos será el primer partido con arbitraje 100% de un solo país, generalmente él o la cuarta árbitra son de un país distinto a la tripleta principal junto con él o el silbante de reserva. Pero acá Facundo Tello estará acompañado por Juan Pablo Velati, Gabriel Cheyde, Darío Herrera y Cristiano Navarro, todos de Argentina. Eso naturalmente pues despertó la mente conspiranoica de mucha afición sobre que le aventaron un arbitraje argentino a Francia para ver si los perjudica y evita que lleguen a una nueva final contra el albiceleste. Vamos a hablar honestamente. ¿Tú crees que esto sea verdad, teoría, solo estamos buscando pretextos? ¿Qué opinas?
1: Sí, hay algo de conspiranoico en esto. Siento que sí nos estamos yendo ya por otros caminos, pero conforme a las evidencias vayan aumentando,
0: a las pruebas me remito.
1: A las pruebas me remito definitivamente, Javier. No hay que hablar antes de tiempo, estoy de acuerdo, porque sí, uno queda así como sombrero de aluminio, pero vamos a ver qué va ocurriendo, vamos a ver qué va ocurriendo.
0: Sí, así es. Pero bueno, Didier Deschamps no lo ve así. Para él, lo único que debe importar es vencer a los leones del Atlas. Y dice, mi rival es Marruecos, no el árbitro. Al contrario, él está ahí para hacer cumplir las reglas del juego de la forma más justa posible. Algunas decisiones arbitrales pueden dar lugar a debate, pero nuestra preocupación es Marruecos. No, no el trío arbitral, fueron sus declaraciones. Pero no lo sé, no lo sé.
1: No.
0: Ahora, vámonos con el dardito que aventó, ¿ok? Igual, y no fue con intención, pero yo digo que sí.
1: Okay.
0: El entrenador de Francia dijo lo anterior después de mencionar que espera que el silbante argentino se rife tanto como lo hizo el francés François Letizier en otro partido, o Francois. Ahora, ¿cuál otro partido? Pues el último que pitó Letizier fue el de Argentina contra Egipto, donde todo mundo acusa que la FIFA metió mano para que el albiceleste pudiera remontar y avanzar a cuartos. Y para echar más limón a la herida, habló de que no se puede culpar a los árbitros por una derrota en el Mundial, ya que normalmente quienes se quejan son quienes perdieron el partido. Y eso sí es cierto.
1: Sí, claro.
0: Y cito, espero que el árbitro sea tan bueno como el señor Letizier y sus asistentes en otro partido. Los únicos errores son los de los jugadores. Las quejas dependen siempre de qué lado estás. No se puede cambiar lo que ya ha pasado. Esperamos que mañana haya el menor número posible de errores por ambas partes. Pues vaya, el señor Deschamps salió con ganas de tirar factos o pedradas. Y ya estaremos hablando después del Francia-Marruecos de si el arbitraje argentino tuvo alguna injerencia en el resultado o no más queda para la anécdota de designación. Que por cierto, el partido es dentro de 2 horas, a la 1 de la tarde.
1: Es correcto.
0: Para mí, de los mejores partidos que vamos a ver en este Mundial. Estamos ante uno de los mejores partidos que vamos a ver.
1: Sin lugar a duda, y hay que estar pendientes ahora sí que al arbitraje.
0: Y a todo.
1: Sí, realmente hay muchos matices, hay muchas cosas que considerar, así que va a ser un buen partido y pues nada, solo queda esperar un par de horas y veremos qué es lo que sucede.
0: Por cierto, aficionados marroquíes le llevaron serenata al hotel a los jugadores franceses. Porque cuando se sucedió esto en México, se criticó mucho a nivel mundial que cómo es posible. Y fue muy bonito porque la gente alrededor de todo el mundo, que éramos fans del fútbol, salieron a decir de que, ¿qué les pasa? Esto se ha hecho desde siempre.
1: Sí, claro. Sí.
0: Esto es parte de la cultura. Y para que vean que no nomás es algo mexicano o latinoamericano, literalmente es a nivel mundial.
1: Así es.
0: En esta ocasión, pues los marroquíes fueron los que le llevaron a hacer ruido a los franceses para que no pudieran dormir.
1: Ahí hay una prueba de que esto ocurre en todos lados.
0: En todos lados, así es. Iremos con música y regresamos. Vamos.
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0: Regresamos con la 103.9 FM. Mira, el FIFA Fan Fest de la Ciudad de México ya superó los 2 millones de asistentes. Okay. El conteo se hizo desde la inauguración hasta el 6 de julio, un día después del partido entre la selección mexicana contra Inglaterra. Con todo y que estuvo en riesgo de no abrir el primer día, hubo portazos, presencia y manifestaciones de la gente y filas interminables. Podemos decir que el Fan Fest ha sido un rotundo éxito, como siempre gracias a los aficionados. Pero no te preocupes, aunque México ya no está en el Mundial, el FanFest permanece abierto hasta el domingo 19 de julio, día de la final. Eso es lo padre. La asistencia del FIFA FanFest del Zócalo de la Ciudad de México va en 2.008.500 asistentes en total, aunque seguramente esa cifra va a aumentar de aquí al final del Mundial. Si bien, pues México ya fue eliminado, la afición todavía tiene la oportunidad de ver todos los partidos restantes del Mundial. Sin embargo, difícilmente lo volveremos a ver tan lleno como en los días que jugó la selección. Sí, aunque yo creo que en la final sí va a estar hasta la madre.
1: Sí, sí, sí.
0: Ahora, la buena noticia es que ahora puede darse una vuelta y vivir la experiencia con más tranquilidad. Eso sí, llévate gorra, sombrero, sombrilla para que no te vayas a quemar e impermeable para que no te mojes en días de lluvia. Y veremos la cifra final de asistentes que tendrá el FanFest. Por ahora nomás nos queda disfrutar de los días que le quedan al Mundial, que son 10 días nada más.
1: Fíjate que sí, es verdad, México ya no está. No estoy triste al respecto, pero... pero realmente está chido, ¿no? O sea, decir, bueno, pues ya, vamos a ver el Mundial, quién gana, ¿no? Es lo emocionante ver quién se lleva la Copa del Mundo. Y qué chido, ¿no? Y wow, increíble que 2 millones de personas estuvieron en,
0: bastante,
1: en el FanFest. Sí, la verdad es que aquí en México la afición, el espíritu futbolero se vive bastante fuerte.
0: Así es. Pero bueno, yo ya se los había compartido, se los voy a decir. A mí me encantaría que asistiera a la final del Mundial en un FanFest. Siento que sería algo... increíble.
1: La verdad, sí, estaría bastante padre.
0: Pero pues ya veremos. Iremos con música y regresamos.

0: Ya regresamos a la sesión y mira, vuelve la polémica para el presidente de la FIFA, Gianni Infantino, luego del penoso caso de Furlan Balogun, donde mostró que Donald Trump y él pues tienen, digamos, una amistad bastante sólida. Son muy bros.
1: Sí, sí.
0: De hecho, se echó encima a los investigadores de ética olímpica por una supuesta falta de su neutralidad política. Y cómo no, si nunca en la historia de la Copa del Mundo había pasado lo que vimos que la FIFA, y era que eliminara la sanción a un jugador por petición de un presidente, aunque la mereciera. Y como te conté, la penosa decisión de la FIFA ya está moviendo las fichas en lo que más alto de la escena deportiva respecta. Gianni Infantino será denunciado ante la Comisión de Ética del Comité Olímpico Internacional. Ahora, ¿hubo fraude? Puede que sí. Pues cuando le preguntaron a la directora del COI, Kirsty Coventry, dijo que nada eximía a Infantino de ser investigado, solo había que hacer la denuncia formal. Y esto paso ya lo dio Fair Square, una organización británica dedicada a la defensa de los derechos humanos en el deporte. La ONG anunció que presentará una queja ante la Comisión Ética del COI por la reiterada vulneración de las normas de neutralidad política, esto por parte del presidente de la FIFA. Aunque el COI no organiza la Copa del Mundo, sí tiene jurisdicción sobre Infantino. Desde el 2020, el dirigente forma parte del exclusivo grupo de miembros del COI, por lo que también está obligado a respetar los principios fundamentales del olimpismo, entre ellos la neutralidad política. Y es que de acuerdo con Fair Square, la intervención del gobierno de Trump en el caso de Balogun y la decisión de la FIFA de retirar la sanción del delantero estadounidense son suficientes para abrir una investigación ética. Aunque no es la primera denuncia en contra del dirigente de la FIFA, porque Fair Square recordó la vez que en diciembre del 2025 presentó una queja ante el Comité de Ética de la FIFA por las presuntas violaciones al principio de neutralidad política. Esa denuncia en aquel entonces fue respaldada por la Federación Noruega de Fútbol y cerca de 50 integrantes del Parlamento Europeo. Pero es que ya son muy obvias las ayudas que están Infantino.
1: Descarado, descarado. Literal. Completamente, o sea. Pues sí, espero ahora sí que se tomen cartas en el asunto, a ver si ahora sí se hace justicia, ¿no? Pero fíjate, ya tenía historial desde el 2025 de este tipo de prácticas. Y yo no sé,

0: Sí, 80, sí. Creo que les dieron 84.
1: Eso fue una pequeña señal, ¿no? Así como, ah, mira.
0: Exactamente. Pero bueno.
1: Puede haber favoritismo, pero.
0: Les traeremos el avance de esta nota en las próximas semanas.
1: Así es.
0: Iremos con música y regresamos.

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3: Las 11 de la mañana con 39 minutos.
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0: Ya regresamos a la estación y mira, un par de días después de que se diera a conocer la detención de Víctor Rodríguez Padilla, exdirector de Pemex, una jueza de control de Morelos ordenó prisión preventiva como una medida cautelar por el caso de violencia familiar y vicaria. Eso quiere decir que Rodríguez Padilla estará en prisión mientras avance el proceso en su contra rumbo a la vinculación a proceso. ¿Ok? Ahora, a finales de junio de este año, María Felicia Jiménez Lavie denunció de manera pública al exdirector de Pemex por agresión y violencia familiar, y así es como se desarrolló el caso. Víctor Rodríguez Padilla es acusado de agresión física y verbal contra su familia entre 2022 y 2026, y que presuntamente sucedieron en Morelos. El 8 de julio se llevó a cabo la audiencia contra el exdirector de Pemex en Ciudad Judicial de Atlacolaya, en Morelos, donde el MP especializado en Centro de Justicia para las Mujeres de ese estado presentó pruebas en su contra. Pruebas que la jueza validó y que al final terminó por dictar prisión preventiva, mientras que los abogados de Rodríguez pidieron la duplicidad del término constitucional o que su situación se resuelva entre 72 y 144 horas, que se puede solicitar durante la audiencia inicial y suele utilizarse para planear la estrategia de defensa de la persona acusada. Es por esto que la audiencia, para saber si lo vinculan a proceso o no, o sea, cuándo se formaliza con todos sus procesos, la investigación contra la persona acusada se llevará a cabo en unos cuantos días. Las autoridades detuvieron a Víctor Rodríguez Padilla la tarde del 7 de julio en la colonia Narvarte, en la alcaldía Benito Juárez, en CDMX, luego de la acusación pública de su esposa y de los pronunciamientos de cero tolerancia contra la violencia de género, familiar y hacia las mujeres. ¿Ok? Ahora, estos pronunciamientos se hicieron desde la misma presidencia y hasta la Secretaría de las Mujeres. Entonces, otro avance más al caso que les había traído la nota de hace dos días, y es que ahora estará en prisión preventiva en lo que el caso se esclarece. Iremos con música y regresamos.
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Ya regresamos a la estación y mira, ¿te imaginas otro mundial en México? Pues Mikel Arriola, comisionado de la Federación Mexicana de Fútbol, dijo en marzo que nuestro país buscará quedarse con la sede del Mundial de Clubes del 2029 y nada menos que Claudia Sheinbaum ve con buenos ojos que se arme el asunto. Al menos considera que dependiendo de los resultados en materia de turismo e imagen internacional tras el Mundial, se presente la candidatura oficial, aunque eso sí, no será nada fácil ganar la sede. México tendría que superar a Qatar, Australia, Brasil y Estados Unidos, que son algunos de los países que han levantado la mano para quedarse con uno de los torneos más entretenidos que hay. Lo dicho, Mikel Arriola comentó en marzo que México cuenta con toda la infraestructura necesaria para albergar el torneo a nivel internacional más importante a nivel de clubes. Y cito, México tiene los elementos para en su momento presentar candidatura para el Mundial de Clubes, mencionó. Desde ese entonces, Mikel puso el ejemplo del Mundial 2026, al mencionar que serviría como una muestra de todo lo que pueden organizar. Y cito, México tiene un lugar sólido en la FIFA, es la federación número 7 de valor en la FIFA. Pocos países tienen la capacidad y la infraestructura de conectividad y de garantizar todos los demás elementos como México. Nos encantaría participar en esta competencia para traer un mundial de clubes. Y la neta sí, me llamaría mucho la atención. Obviamente el gobierno tiene que estar de acuerdo con volver a postular al país para traer otro mundial, pero la presidenta ya habló y cito. Vamos a ver las condiciones. Tienen que ser siempre condiciones favorables para México. En cuanto estén cerrados los datos de turismo para tener la información de cuántos turistas llegaron con el mundial y el impacto del mundial en la imagen de México en el mundo, que se fortalece con los visitantes extranjeros, vamos a ver qué condiciones, pero sería bueno para México. Básicamente quieren primero ver cómo nos percibió el mundo después de ese mundial una vez que termine y a partir de ahí decidir si nos postulamos o no para ser candidatos para sede del mundial de clubes. Pero entonces la pregunta también para ti. Cuéntame, ¿te gustaría que esto fuera así? Iremos con música y regresamos.

0: 12 de la tarde con 13 minutos.
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0: Ya regresamos a la 103.9 FM. Mira, ¿te has topado con las trad wives de TikTok en tu For Your Page? Videos de mujeres horneando pan desde cero, usando vestidos al estilo de los años 50 y presumiendo de las maravillas de regresar a las tradiciones. Es un trend que genera debate porque mientras para algunos es el sueño hecho realidad, para otras personas es un retroceso social enorme. Sigue escuchando porque te voy a contar todo sobre la polémica de las trad wives de TikTok y la cruda realidad del otro lado del mundo. Vámonos con el concepto básico. Las trad wives son aquellas que eligen seguir el proceso o el concepto de la esposa tradicional, de ahí el nombre en inglés que es trad tradicional y wives que es esposa, trad wives. Es decir, mujeres que se dedican al hogar, la limpieza, el cuidado y satisfacer las necesidades de su esposo y familia. La mayoría de las veces antes de que las propias, ¿ok? En pocas palabras, las trad wives se apegan a los roles de género, un hombre que provee y una mujer que es servicial. Y ya. Seguramente Olympia de Gouges, Simone de Beauvoir, Mary Wollstonecraft, entre otras feministas icónicas que lucharon por los derechos de las mujeres, se revuelcan en su tumba. Sin embargo, las trad wives aseguran sentirse cómodas con la idea de evitar el estrés de un trabajo remunerado y que un hombre les aporte lo demás para vivir. Ahora, la estética de las trad wives es importante. Bonitas, arregladas, en casas enormes de Estados Unidos con guardarropas impecables. Juega mucho con el aspiracionismo que muchas personas buscan en redes sociales. Obviamente por eso da tanto éxito. Las trad wives de TikTok constantemente funcionan como un escape en medio de un mundo caótico de crisis económica, de estrés laboral externo. Claro que ver videos de mujeres cuya única preocupación aparente es hornear pan y parecer el plan ideal, así como verse bonitas, pues es una enorme forma de distraerse. Sea como sea, ¿son inofensivas o no? Depende a quién le cuentes y a quién le preguntes. El concepto de la trad wife no es nuevo para nada, simplemente pues, se hizo popular con TikTok. Pero definitivamente es un estilo de vida que muchas mujeres no pueden llevar, no solo porque sea, entre comillas, inalcanzable para la mayoría, sino porque también es insostenible a la larga en una relación de pareja real, ¿ok? Digo, ya vivimos muchas décadas con ese modelo y ya vimos cómo nos fue. Sea como sea, hay un contraste enorme con el mundo y es la opresión impuesta o la sumisión voluntaria. Vámonos del otro lado del mundo, vámonos a Afganistán, por ejemplo, donde literalmente el matrimonio infantil es forzado y la violencia sexual es una tradición, digamos, entre comillas. Aún así, eso se normaliza. En resumen, cuidado con lo que consumes en redes sociales, porque la realidad internacional nos deja una lección de dependencia total que no es un ideal. No romantizar las trad wives de TikTok nos hace olvidar que la realidad para el mundo en general no es esa. Iremos con música y regresamos.
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0: Las 12 de la tarde con 40 minutos.
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1: Ya regresamos a la estación y mira, mientras Donald Trump estaba en una de las cumbres de la OTAN en Turquía, un juez federal del Manhattan le ordenó pagar $5.8 millones, más intereses por daños a la periodista Elizabeth Jean Carroll. Se trata de un caso que ya lleva tiempo, que logró sentencia a favor de la periodista Elizabeth Jean Carroll y del que el presidente Donald Trump ha buscado zafarse sin lograrlo. Prueba de ello es esta orden que autorizó el pago de $5.8 millones más intereses a Jean Carroll para que de una vez se cumpla con la sentencia civil del 2023 cuando un jurado declaró a Trump como culpable de abuso sexual y difamación contra la periodista. La defensa de Donald Trump buscó esquivar este pago o indemnización de $5.8 millones. Presentó una solicitud para anular la indemnización y lo que encontró fue un rechazo del Tribunal Supremo, ¿ok? O sea, no procedió la impugnación de Trump, cuyos abogados, de todas maneras, apelaron la orden del juez federal de Manhattan, ¿sale? Pero vámonos con las preguntas. ¿Quién es Elizabeth Jean Carroll? Es una periodista, ex columnista en la revista Elle y autora del libro de memorias Not My Type. El título referencia la frase de Donald Trump que dice "No es mi tipo", que el político dijo en 2019 para desestimar las acusaciones que hizo la periodista en su contra por abuso sexual en un vestidor de los almacenes de Bergdorf Goodman en Nueva York allá por 1996. En 2019, en el libro ¿Para qué necesitamos a los hombres?, la periodista acusó de manera pública a Trump de abuso sexual, aunque el magnate rechazó la acusación. Luego, la periodista demandó a Donald Trump en el Tribunal de Distrito Sur de Nueva York por difamación y agresión sexual. Y en el 2023, tras un largo proceso, un jurado declaró a Trump como culpable de abuso sexual y difamación, por lo que el empresario debería pagar $5 millones por daños. Un año más tarde, en el 2024, Trump fue declarado culpable de difamación y por sus declaraciones tras las primeras sentencias en su contra, y se le ordenó pagar $83 millones. Aún con estas sentencias, Donald Trump logró ser presidente de Estados Unidos por segunda vez, y ahora su defensa vuelve a la carga con una nueva impugnación a la orden más reciente. Iremos con música y regresamos.

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1: Ya regresamos a la sesión y ve nada más. El partido entre México e Inglaterra en el Estadio Ciudad de México o Estadio Azteca impuso récords de audiencia tanto en nuestro país como en Estados Unidos y oficialmente se convirtió en el juego de fútbol más visto en la historia de ambas naciones. El partido celebrado el domingo 5 de julio nos tuvo al borde del asiento a lo largo de casi 100 minutos de juego y es considerado uno de los mejores partidos en esta Copa del Mundo por la intensidad con la que se disputó y el drama de México por conseguir el empate en casa. Este partido, los octavos de final que se disputó en horario estelar en México, tuvo poco de drama extra, ya que el inicio se retrasó una hora por tormenta eléctrica y fue visto por 36 millones de espectadores en Televisa y TV Azteca. México tiene una población superior a los 134 millones, por lo tanto, los números de audiencia nos dicen que casi 4 de cada 10 personas en México vieron el partido. De los 36 millones, 20.7 vieron el juego en señal de Televisa, que es la que se proyecta en los FanFest, mientras que TV Azteca reunió a 15.3 millones de televidentes durante la noche del 5 de julio. ¿Ok? En Estados Unidos, el partido entre México e Inglaterra también dejó números impresionantes. Se decía que el juego de fútbol más visto en la historia del país norteamericano había sido el de la selección local, o sea, Estados Unidos y Bélgica, el cual tuvo una audiencia de 30 millones en Fox. Sin embargo, el partido de México superó por mucho esa cifra. Si se suman los 23.2 millones de Telemundo, transmisión en español, y los 21.7 de Fox, transmisión en inglés, da un total de 44 millones. Por lo tanto, el último duelo del Tri pasó a ser el más visto en la historia de Estados Unidos. Esto con datos de The Athletic, ¿ok? No estoy inventando nada. Además, hay que destacar en que el México-Inglaterra se convirtió en el partido de la selección mexicana más visto en inglés de todos los tiempos, con esos 21.7 millones de espectadores. ¿Habrá otro juego que lo reste el Mundial que supere esas cifras en esos países? Yo lo dudo mucho, aunque probablemente la final. Pero ya veremos, ya veremos. Iremos con música y rezamos.

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1: La 1 de la tarde con 22 minutos.
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4: Ya regresamos a la estación y mira, era por allá de 1993 cuando el mundo conoció a Keiko, una orca cautiva que protagonizó uno de los clásicos infantiles y juveniles más exitosos de la época. Liberen a Willy, la historia de un huérfano que hace a su amigo una orca en cautiverio buscando su libertad. La cosa es que Liberen a Willy fue muy exitosa y muy taquillera. Costó unos 20 millones de dólares y recaudó más de 153 millones de dólares en todo el mundo. Una cifra que no solo dio paso a varias películas y hasta una serie animada, sino que también promovió el activismo alrededor de la liberación de animales marinos en cautiverio. El punto es que Warner Bros. No puede dejar la oportunidad de apelar a esa nostalgia, y por eso dieron luz verde a un reboot de Liberen a Willy, y esto es lo que sabemos. Los hermanos Russo, directores de Avengers Infinity War y Avengers Endgame de Grey Man Cherry, la próxima Avengers Doomsday, pues estarán detrás del reboot de Liberen a Willy, como productores con su compañía de AGVO. El guion correrá a cargo de Marty Margaret Kuntz y Jade Haley Bartlett, quienes han escrito episodios para series como Agents of S.H.I.E.L.D., Daredevil y The Burrows, y películas como La Chica de Miller. La duda más grande que tenemos es si la nueva protagonista será una orca real, es decir, si Willy volverá a ser interpretada por una Keiko de la actualidad. No queremos ponernos medio sangrones o especiales, pero si ese fuera el caso sería justamente lo contrario a lo que se logró con su estreno en los 90, la verdad. Pero esa es toda la información que tenemos hasta este momento, ¿ok? Ya hay luz verde, los hermanos Russo van a ser los productores, más no los directores. Ya tenemos los guionistas, nomás nos falta saber detalles como quién será, por ejemplo, la nueva Keiko, por decirlo entre comillas, o la nueva Willy, o el nuevo Willy. Pero esperemos que eso se vaya revelando conforme pasen los meses. Yo creo que de aquí al 2028 la película va a ver la luz. Iremos con música y regresamos.

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1: Mira lo siguiente. Esta semana Meta presentó una nueva actualización que está causando polémica. Se trata de Muse Image, un generador de imágenes con IA que incluye una función que permite a los usuarios crear imágenes a partir de perfiles abiertos de Instagram. Y desde ahí hay algo marro. Lo dicho, el día de antier, 7 de julio, Meta presentó un generador de imágenes con inteligencia artificial llamado Muse Image, que ya está dando de qué hablar. Esta nueva herramienta permite a los usuarios crear imágenes a partir de fotografías de Instagram de otras personas. ¿Pero cómo funciona? En la aplicación Meta AI, cualquier persona puede etiquetar una cuenta pública de Instagram y pedirle a la inteligencia artificial generar nuevas fotos a partir de las fotos que

0: desplázate hacia abajo para entrar en la opción de compartir y reutilizar y desactiva la opción. Aunque ojo, puede que esta pestaña no te aparezca porque no se ha activado en todos los usuarios, pero si quieres proteger desde ya tu cuenta, puedes usar la segunda opción. Es otra forma de poder evitar que la IA utilice tu contenido o restringir tu perfil a privado. Y para hacerlo debes ir a las tres líneas de tu perfil y en la opción de privacidad de cuenta activar la opción de cuenta privada. O sea, como sea, te recomendaría que lo hicieras. Iremos con música y regresamos.
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3: Regresamos a la 103.9 FM, pero que creen, amigos, desafortunadamente es porque se ha llegado el final del programa del día de hoy. Personalmente me la pasé excelentemente bien y espero que ustedes en casita estén disfrutando mucho y hayan disfrutado mucho el programa de hoy. Actualmente estamos viendo el partido de Francia contra Marruecos, va 0-0. Estamos a un minuto que termine el medio tiempo regular, más lo agregado por el árbitro, pero el partido está muy, pero que muy parejo. Ya veremos cómo se va desarrollando, pero probablemente el primer gol no lo veamos hasta que regresemos de este medio tiempo. Aún así, sintonícenlo y pónganse las pilas, ¿ok? Oigan, antes de irme, ahí les van nuestras redes sociales. Nos encuentras como La 103 Radio TV en Instagram y en Facebook. Nuestra página web es la103radiotv.com y nuestra aplicación, disponible para Android o para iOS, la encuentras como La 103.9. Recuerda que en la aplicación y que en la página web podrás vernos y escucharnos completamente en vivo. Descárgala y llévanos contigo a todos lados. Mi nombre es Javier Cosaín y me puedes encontrar en Instagram como Cosaín con doble S y doble I latina. Nos vemos y escuchamos el día de mañana. Cuídense mucho. Bye.

0: La 1 de la tarde con 51 minutos.
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2: ¿Qué tal, mi gente? ¿Cómo están? Bienvenidos a Jimena Aguilar en vivo. Para mí es un placer tenerte aquí de nuevo, ver caras conocidas, sentir que estamos entre amigas y entre amigos y en familia, y saber que hoy, como todos los shows, podremos hablar de todo y de nada, y pasarla bien, y relajarnos, y contar nuestras historias, y sacar nuestro foie, y aquí escuchamos y no juzgamos. ¡Qué bonito es tener un espacio así! ¿A poco no? De verdad que sí, disfrútenlo, gócenlo. Hoy digan, hoy es un gran día. A ver, repítalo. Hoy es un gran día. Repítelo, créetelo y aplícate, porque sí, realmente es un gran día. Y no solo porque hoy estamos conectando tú y yo, que para mí lo es, porque esto es maravilloso poder estar contigo y con toda esa gente linda que se vuelve mi familia a lo largo de, largo y ancho de toda la Unión Americana, porque estamos llegando un chorro de rincones, cada vez a más lugares, y me encanta, cada vez más se están sumando a esta comunidad padrísima y me piden canciones y me cuentan historias, y entonces aquí damos consejos, muchos como experta no certificada y otros más con profesionales. Porque eso sí, tenemos unas colaboradoras de primer nivel que aquí hacen esto pues más suavecito, generamos los temas más polémicos de la radio y los ponemos en la mesa. Más adelante tendremos a nuestra invitada especial Arely Insunza y por supuesto mucho chismecito y de todo un poco. Así que si quieres pasarla bien, quédate. Este es el lugar para estar al día, para enterarte del chismecito, para saber qué está pasando en el deporte, en la tecnología, porque, cómo repetimos esto de que vivimos en el futuro, ¿verdad? Pero es que están pasando tantas cosas que, bueno, yo, Jimena Aguilar, no dejo de sorprenderme. Y quiero que tú te sorprendas todos los días con la música, muy buena, por cierto, que ha programado nuestro DJ para ti, y con todo lo que tengo, porque esto se va a poner bastante bueno. Pónganse cómodos, síguenos en todas las redes sociales para poder estar en conexión. Ponle cara a mi voz, Instagram, Facebook y TikTok como @JimenaAguilarOficial. Jiménez con J, no te equivoques, ¿eh? Y dime desde dónde me estás escuchando. Y por lo pronto, listísimos para empezar, DJ. Suelta la primera rolita, que con eso arrancamos. Dale play a Jimena Aguilar en vivo.
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2: Atención, atención, acá los ponemos al día. ¿De qué está hablando la gente en el mundo? ¿Qué está pasando aquí y en el mundo? Ponte al día conmigo escuchándome de lunes a viernes a esta hora en esta estación. Guárdala como tu favorita para que no se te pierda, porque sé que hay muchas opciones, pero aquí siempre estarás mejor. Ya lo sabes, ponle cara a mi voz también, Jimena Aguilar Oficial, en Instagram, Facebook y en TikTok me encuentras así. Y bueno, quédate aquí para pasarla bien. Pero hoy vamos a hablar de lo que está pasando aquí, porque ha habido una alerta sanitaria en Estados Unidos y muchos se preguntan si podría estar en nuestros alimentos ese parásito que está alarmando al país. Ciclospora. Este es un parásito microscópico que causa una infección intestinal que se llama ciclosporiasis y provoca diarrea, náuseas y cólicos. Consulta con tu médico, ¿no? Muy importante. Pero bueno, dicen que esto se transmite cuando consumes frutas, verduras o agua contaminada con heces humanas, no de persona a persona. Pero bueno, las autoridades recomiendan, para evitar esto, lavar bien todos los alimentos frescos, extremar las medidas de higiene para prevenir el contagio, porque el brote ya está afectando a 18 estados aquí en Estados Unidos. Entre ellos está Florida, está Texas, Nueva York, Illinois, Ohio, Pensilvania. ¿Para qué nos esperamos a que nos pase, verdad? Hay que ponernos las pilas, hay que desinfectar todo, lavar todo muy bien, estar atentos de todo lo que digan las autoridades, las fuentes fidedignas. Te recomiendo que entres a la página de nuevanews.com, ahí puedes encontrar información actualizada de lo que las autoridades están diciendo y fidedigna, sobre todo para no sobreinformarnos ni malinformarnos de estos temas que a veces nos alertan mucho, pero sí más vale prevenir que lamentar. O sea, si lo que nos dicen ahorita los expertos es lava bien, desinfecta bien, hazlo. Porque hay gente que, he visto que gente, por ejemplo, ni siquiera las fresas las lava, imagínate. O sea, todo, no, ¿para qué quieres? O sea, yo no me voy a esperar, más vale estar muy atento, sobre todo si estás en estos estados, pero pues en todos lados, ¿no? Hasta en México y en el mundo habría que hacerlo. Yo la neta siempre lavo muy bien hasta los limones, los aguacates, porque hay gente que me dicen, ay, pero eso es que si les quitas la cáscara o así, pues sí, pero pues al final viene, o sea, quién sabe de dónde viene, mejor lo lavamos y ya, ¿qué importa? O sea, más vale prevenir que lamentar. Manténgase al tanto y al día, les recuerdo la página Nueva News, ahí puedes encontrar todo eso y mucho más con los expertos en Noticias al momento. Soy Jimena Aguilar, quédate conmigo si quieres estar al día. Sí, este es el lugar.
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0: Las 2 de la tarde, con 21 minutos.
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3: Dicen que todos tenemos por ahí en el mundo uno o dos gemelos. Yo les he dicho en varias ocasiones, yo, Jimena Aguilar, no he encontrado a la mía. Por ahí debe de estar en algún momento, en algún punto del mundo, ¿verdad? ¿Tú has encontrado tu gemelo, tu gemela? Alguien que digas, no manches, pero que tú lo ves. Porque hay veces que la gente te dice, es que no manches, hay alguien idéntico a ti. Y te lo enseñan y así de que, ok, nada que ver. Pero cuando tú ves a alguien que dices, no, te haz de cuenta que soy yo. O sea, hay personas que sí parecen parientes, hermanos, como si los hubieran separado. Parado al nacer. Sí me ha tocado ver casos así. Y acabo de encontrar a una también, que muchos en el internet también la vieron y dijeron, claro, esta podría ser la hermana perdida de Erling Haaland, que ahora está tan en tendencia que por algún motivo nos está conquistando a todas las mujeres, porque lo ves bien y, o sea, como que no está guapo guapo, pero tiene algo que no sé qué, que está conquistando las redes y esta forma de que le dicen que es un androide, que si no es de este planeta, porque su forma de jugar, de correr, de tirar, de reaccionar, es todo un personaje, nos encanta. Estamos amando a Erling Haaland. Pero además de esto, esta joven rusa conquistó las redes porque está idéntica a Erling Haaland y además imita hasta sus movimientos. Ahora que Noruega firmó una de las mayores sorpresas de este mundial cuando derrotó a Brasil y pues que ha seguido representando a su país de una manera impresionante, pues todos estamos hablando de esto. Y con la popularidad que aumentó por la selección de Noruega y la presencia de Erling Haaland en esto, pues ahora empezaron en redes a circular pues un doble del delantero noruego, porque en Rusia este influencer ha llamado la atención porque está igualita al futbolista. Se llama Marija Krostomitina, la conocen en Instagram como Marija-Kos, para que igual la busques, y llamó la atención de muchísima gente porque de verdad puso un video junto a su hija Anastasia. Y esta publicación, obvio, se hizo viral, se llenó de comentarios de no manches, están igualitos. Es que está idéntica. Además, hace las mismas caras, te digo, cuando le dicen, le hablan, ¿no? Le dicen, Marija, Marija, Erling. Y entonces inmediatamente se transforma y empieza a hacer, ya ves cómo camina Erling, que como si estuviera así, como si fuera a pelear, como vikingo, pues, ¿no? Entonces me encanta porque está igualita. El pelo rubio, los ojos claros, la forma del rostro, incluso algunas expresiones faciales que recuerdan a el atacante europeo. Es una de las máximas figuras del fútbol mundial ahora, goleador, además y todo. Y bueno, está idéntica. Es la doble de Erling Haaland en redes que se ha hecho tendencia mundial. De verdad, es impresionante. Marija, han hecho comparativos. Más lo voy a compartir en mi Instagram y ustedes me dirán si sí o si no, porque de verdad están igualitos. No más que en mujer. Si Erling fuera mujer, sería ella totalmente, ¿no? Porque hemos visto a la hermana de Erling que ha salido en algunos partidos. Sí se parecen, pero no se parece tanto. Es más, esta muchacha, la doble influencer, se parece más que el mismo. Porque había salido una imagen del abuelo, supuestamente, o el papá de Erling, pero era creado con IA, ¿eh? No se vayan con la finta. Esta chava sí es real. Pero bueno, así las cosas. Iremos a buscar a nuestro doble en el mundo.
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1: Seguimos con más. Gracias por escuchar este show. Gracias por seguir aquí con nosotros. Y es momento de ponernos a analizar, a reflexionar y a decir la verdad, porque aquí hablamos sin filtros. Ya estará el Insunza conmigo. Amiga, ¿cómo estás? Bienvenida al show.
2: Gracias, feliz, contenta, emocionada de estar el día de hoy para echar chisme y platicar de cosas interesantes.
1: Y sí que sí, oye, porque estas son temas muy fuertes, amiga. Hablar del perdón, por ejemplo. Tanto que hemos hablado de las cosas que pasan en el mundo y quién la riega o no, que si es karma y tal. Pero la pregunta del millón: ¿perdonar es de sabios o de débiles? ¿Qué piensas, amiga?
2: De sabios, sin duda.
1: ¿Totalmente?
2: Totalmente. ¿Tú qué opinas?
1: Yo pienso que también es de sabios, porque al final el perdonarte te deja avanzar a ti. O sea, claro, no tanto al otro, claro, que seguramente le va a caer algún veintecillo cuando llegues tú, pero para nada de débiles.
2: Para nada.
1: O sea, que yo también soy muy así. A mí me dieron un buen consejo una vez que me dijeron no guardes rencor, y en esa parte es donde yo suelto mucho y digo, vale, ¿no? O sea, no me voy a llevar esto para donde vaya.
2: La neta es que el guardar rencor, dice por ahí una frase, yo no sé ni de quién, pero lo cierto es que es tomarte un shot de veneno esperando que el otro se muera.
1: Pues sí.
2: O sea, el rencor hace daño a quien lo siente. Entonces, por lo tanto, el perdón libera a quien lo siente. Uh-huh. Entonces, no se trata del otro, que generalmente creemos esto, es que lo voy a perdonar y lo voy a... Y el que a gusto... Güey, o sea, el otro ni te fuma, está pasándola súper bien en la playa con un cóctel y una nueva chica, y tú estás aquí retorciéndote.
1: Claro.
2: Entonces, nada tiene que ver con el otro. Al otro le interesas o no le interesas, punto, pero nada tiene que ver ni con tu perdón ni con tu rencor.
1: Oye, o sea, por eso perdonar también se puede hacer sin siquiera decírselo a esa persona, ¿no?
2: Completamente sí. De hecho, lo idóneo es que perdonamos justamente sin tener que ir a decirle al otro, te perdoné.
1: Sí, o sea, por no, aquello de que andaba buscando el pretexto de hablarle al ex, no le llame, no, o sea, necesita.
2: La verdad es que el perdón a quien libera, insisto, es a quien lo ejecuta, o sea, quien perdona. Y para eso, para perdonar, no ocupas tener enfrente absolutamente a nadie, no ocupas ir a decirle ya te perdoné, puedes ser feliz. O sea, la otra persona es feliz o infeliz, lo perdones o no. Él tiene su propia vida, y sobre todo si ya no están teniendo una vida en común. Pero lo cierto, y aparte si tienes, o sea, si estamos hablando de una pareja, poniendo ejemplos de pareja, si ya están separados, él está en su mundo y tú en el tuyo. Pero si son pareja todavía y si son esposos, novios o lo que sea, también, porque el rencor en alguno de los dos miembros de la pareja no les permite avanzar ni disfrutar de la relación de pareja.
1: Claro. Oye, pero ¿cuándo sabemos que estamos listos para perdonar? Porque cuando recién pasa una situación o situaciones muy graves en donde uno pensaría

0: ese es un buen punto, Jimena.
1: Porque luego dicen, es que yo cómo voy a volver a ser amiga de ella, o cómo voy a... No necesitas.
0: No necesariamente. Podrían serlo, pero no necesariamente. Si estamos hablando de relación de pareja, no significa que el perdonar a la persona que te hizo lastimó, tal o cual cosa, lastimó, significa que tiene que continuar la relación. Pero si no continúa, pues puedes perdonarlo aún que no continúe. Y si va a continuar, con mayor razón tienes que hacerlo.
1: Híjole, piénsenla bien, porque luego a lo mejor cuántos años llevas cargando ese peso, esa piedra, que lo único que le está afectando es a ti. Exacto. Y seguramente a la gente que te rodea, ¿no? Y cuéntame cuál ha sido la vez que más difícil o que más trabajo te ha costado perdonar a algo, alguien o algo. Y cuéntanos tu historia, mándala por audio o en redes sociales. Está aquí Arely Insunza y esto apenas empieza, espérense porque se va a poner requete. Bueno, no le cambien que ya regresamos con más.
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0: Las 2 de la tarde con 47 minutos.
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1: Ya estamos de vuelta y tenemos chismecito. Ahí les va, oigan, porque siguen saliendo detalles de todo lo que ha pasado con Taylor Swift, con Travis Kelce. Es que andamos con un ojo allá y otro acá. O sea, en el deporte por un lado, pero también en el espectáculo por el otro. Y eso sí que ha dado mucho de qué hablar, porque ahora sabemos que Miley Cyrus le mandó flores a Taylor Swift y le dedicó un emotivo mensaje por su boda. Hay amistades bonitas, ¿no? Ahí. Y fue justamente hace unos días cuando Taylor Swift y Travis Kelce se casaron, se convirtieron en marido y mujer. Esto pasó en el Madison Square Garden. Bueno, ya sabemos toda esta celebración. Mil invitados, celebridades, en fin. Y aunque Miley no estuvo presente en la llamada boda del año, pues en redes sociales han comenzado a circular algunas imágenes de la supuesta felicitación que habría enviado a Taylor después de que ellos se casaran. Y el detalle de Miley incluye un arreglo floral, un mensaje muy bonito que ha sido interpretado por los fans como una muestra de cariño y buenos deseos también para la nueva etapa que están iniciando Taylor y Travis. Y ella decía: sé que puedes comprar flores para ti misma, pero es un placer enviarlas como felicitación por la boda. Los amo a los dos con amor, Miley, es lo que se lee en esa tarjeta. Y bueno, esta frase recuerda, ya saben, la conocida letra de Flowers, en la que Miley canta I can buy myself flowers, y que el artista utilizó esta vez para felicitar a Swift por su matrimonio. Y es que sí, efectivamente todas nos podemos comprar flores, pero qué lindo que te las manden también, ¿no? Así que bueno, fieles a su estilo, Taylor y Travis Kelce decidieron romper con algunas de las tradiciones de las grandes bodas, porque en lugar de tener un amplio cortejo nupcial, recordemos que la cantante eligió a su hermano Austin Swift como su hombre de honor, mientras que el jugador de los Kansas City Chiefs contó con su hermano Jason Kelce como padrino. Y la ceremonia fue oficiada por Adam Sandler, una de las figuras más admiradas por Kelce desde que estaba muy chico y con quien recientemente compartió pantalla en Happy Gilmore 2. Y bueno, durante el enlace, Taylor y Travis compartieron votos escritos por ellos mismos, un momento que, según la gente que fue, estuvo cargado de emoción. Incluso repartieron esos pañuelitos que te decía, los personalizados y todo, para que se sacan las lagrimitas. Y bueno, los pañuelos bordados con el logotipo de dos letras T, entrelazadas en forma de corazón, con esta frase especial que hacía referencia también a uno de sus discos, pues le dio este toque todavía mucho más romántico. ¡Qué bonito! ¡Que viva el amor! Muchas felicidades a Taylor y Travis. Estoy ya en espera de ver fotos. ¡Fotos! Queremos ver fotos. Pero bueno, por lo pronto es lo que sabemos y el chismecito lo traemos acá. Soy Jimena Aguilar, quédate conmigo. Vamos con más y ya vuelvo.
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1: Mi gente bonita, qué bueno que están conectados porque hoy tengo para ti la mejor recomendación. Tú que estás como yo, interesado en estar al día. ¿Qué pasa aquí en el mundo? ¿De qué están hablando en el internet? ¿Qué está haciendo mi artista favorito? ¿O qué dijo el político, el presidente? ¿Qué están diciendo en los deportes? ¿Qué está pasando con la fiesta del fútbol? ¿Y lo de hoy? Bueno, toda la información, yo te voy a dar mi super tip, porque yo de ahí saco todo lo que yo les platico también para acá. Y es una página que me ha encantado. 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Contenido hecho para nosotros, los latinos también, y eso me encanta porque entonces es una manera de conectar diferente y de disfrutar de todo lo que está pasando, pero además de una manera fidedigna, porque hoy en día encontrar información en internet es peligroso cuando no sabes de dónde viene esa fuente, ¿no? Sobre información, ¿sí? Y mucha desinformación también, y entonces se comparten fake news. Entonces eso es muy peligroso y muy delicado porque, por ejemplo, están pasando cosas en el mundo, tragedias naturales y demás. ¿Cómo vas a compartir una fake news o no estás seguro de que viene de una fuente real? ¿No? 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Soy Jimena Aguilar, vamos con más y regreso, no le cambies.
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1: Que levanten la mano los seguidores y fanáticos de Alex Lora, de El Tri, esta banda mexicana que además, ya sabemos, tendrá una bioserie. Ya ven que como que se puso de moda de hacerles estas biopics a los artistas y está padre, ¿no? Y sobre todo en vida, ¿no? Que cuenten las historias en vida. Yo recuerdo que siento que por eso tuvo tanto éxito, además de muchas otras razones, la de Juan Gabriel, por ejemplo. A Juan Gabriel le tocó contar su propia historia, él estando en vida, y de hecho fue muy curioso que el último capítulo de esa serie fue cuando muere Juan Gabriel. Y entonces esta serie explotó por allá en el internet y está increíble, muy bien interpretada y contada toda su historia, muchas cosas que sabíamos, pero no con lujo de detalle, y bueno, la contaron de manera increíble. Entonces por eso todos dijeron, quiero mi biopic, ¿no? O sea, que se cuente bien mi historia y está padre, y buscar quién te represente, porque también ese papel de actor o actriz creo que debe ser uno de los más difíciles, ¿no? Representar a un personaje que sí existió, que es admirado por muchas personas, híjole, no es cualquier cosa. Pero esta bioserie de Alex Lora promete recorrer todos los momentos más importantes de una carrera que comenzó, fíjate, en 1968, con Three Souls in My Mind, hasta el matrimonio de 46 años de casado del famoso con Chela Lora también, que son los personajes muy virales, ¿no? La historia del Tri, una de las bandas más representativas del rock mexicano, está cada vez más cerca de llegar a la pantalla. Ya el mismo Alex Lora confirmó que están trabajando en esta biopic, que van a tener su trayectoria musical y personal, un proyecto que va a recorrer pues las distintas etapas de su vida, que incluso ya tiene un nombre sobre la mesa para interpretarlo. Y bueno, en las entrevistas que dio recientemente, compartió que tanto él como su esposa, Chela Lora, ya están analizando el proceso de casting, porque la producción va a tener varias etapas de la carrera, entonces va a ser necesario contar con varios actores que representen pues las diferentes etapas del cantante, ¿no? Desde sus primeros años hasta la actualidad. Y creo que eso del casting tiene todo que ver. O sea, ¿quién mejor que él que elegirá quién lo pueda representar, ¿no? Es como ahora que vimos la biopic de Michael Jackson, también, que la neta, muy buen casting. O sea, en todas las etapas que lo vimos, creo que está increíble. Y bueno, pues vamos a ver, porque al parecer dice que para dar vida a Alex Lora, al de hoy, el propio rockero sorprendió revelando que considera que sería un candidato ideal, pues César Bono. César Bono, por la voz y por la horma y todo. Entonces pues están pensando en el maestro Bono, que también es un gran actor mexicano. Entonces pues no sé, entre broma y broma, la verdad se asoma, ¿será que sí? Vamos a ver, ahorita están festejando su amor, están festejando su vida juntos. Oye, 46 años de matrimonio, que nos pasen el tip, ¿no? De cómo le han hecho para llegar hasta allá. Pero bueno, vamos a estar pendiente de todo lo que suceda con Alex Lora. Creo que es un gran personaje que nos ha regalado canciones que nos inspiran, y más a todos los latinos que andamos por acá. ¿Quién te gustaría que representara a Alex Lora en cada etapa de su vida? Los leo en las redes sociales. Sígueme por ahí en Facebook, @JimenaAguilarOficial.
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2: Ya estamos de regreso y estamos en vivo y en directo hablando de muchos temitas polémicos que están actuales, algunos virales, y queremos escuchar tú también qué opinas. Así que desde donde nos escuches, cuéntanos, llama a cabina y síguenos en redes también. Areli, ¿cómo te encuentran?
3: Areli-Insunza en Instagram y Areli-Insunza8 en TikTok para mucha información.
2: Ahí está, pueden ahí escribirnos, pedir si tienen algún tema en mente que quieran que platiquemos. Mira, nosotros acá los desmenuzamos, pero bien rico, así que ya sabes, conéctate con nosotros. Y justamente hoy también, pues vamos a hablar de los buenos, porque ¿será que los buenos siempre pierden? Hay mucha gente, el otro día estaba platicando con unos amigos que justamente decían, es que ¿para qué hago las cosas bien? Si de todas maneras a los que hacen bien, siempre les va mal. Okay. O sea, no terminan ganando. Claro. En temas que estaban pasando en México por situaciones delictivas y cosas más, ¿no? Claro. Que dices, es que mira, vive bien feliz y mira todo lo que hace y nunca le pasa nada. Entonces, ¿será que los buenos siempre pierden?
3: Claro que no.
2: ¿No?
3: No, yo creo que los buenos ganan, siempre.
2: ¿Pero por qué pareciera que no, a veces?
3: Porque son mentiras del diablo, dijera mi maestra Nietzsche. Fíjate que es lo que el sistema, porque hay unas películas mexicanas buenísimas, que
2: ¿Torito?
3: Que,
2: ¿O no? ¿Ah, no? ¿Cuál? ¿O por qué?
3: Que La Ley de Herodes y todas estas películas que siempre te hablan como, que te muestran como esta parte política de México, donde el famoso sistema los envuelve a los políticos. Pero la verdad es que, dejando eso un poquito de lado, hablando de situaciones donde los buenos ganan, tiene que ver con la certeza como ser humano que al final estás haciendo las cosas bien de acuerdo a tus valores. Porque no tiene que ver con los otros, tiene que ver con uno mismo, esta vocecita interior que a ti te habla y te hace saber cuando estás haciendo las cosas bien o no tan bien. Eso desde la parte emocional, espiritual y moral, por así decirlo. Uh-huh. Y por otro lado, hablando justamente de delincuencia y de todo ese tipo de cosas, pues sencillamente observemos. Tal vez a corto plazo pensamos que a una persona le está yendo muy bien porque tiene, y hablando de dinero ilícito, por ejemplo, porque tiene un carro deportivo, porque viaja, porque tiene esto, porque tiene lo otro. Pero ¿qué pasa con esas personas a largo plazo? Si existe un largo plazo. Uh-huh. Porque generalmente...
2: O en otra vida. Sí. Bueno, pero en esta.
3: En esta. O sea, estamos hablando de a largo plazo. ¿Qué tan largo? ¿Cuánto tiempo de vida tiene una persona que se dedica a la delincuencia, por ejemplo?
2: Muy poco.
3: Muy poco. Entonces, ¿bien en qué? Tienen matrimonios y familias logradas y bonitas familias donde logran tener hijos, posteriormente nietos y morir a los 86 años sabiendo que dejaron un buen legado. O la vida se les...
2: ¿Y les importará eso?
3: No creo, porque si les importara no lo hicieran, pero es... Pero al final, Jimena, hay un vacío, ¿eh? Hay una sensación de carencia y de insatisfacción aún con todo ese dinero. Y lo puedes ver con artistas como Justin Bieber, como todos los artistas que han tocado fondo y que han hecho documentales y que han dado declaraciones y que se han atrevido a abrir su corazón y han dicho, ni todo el dinero ni toda la fama logran llenar mi corazón porque hay una sensación de vacío. Uh-huh. Entonces, evidentemente, cuando estamos hablando de delincuentes y personas que se dedican a hacer cosas ilícitas, saben que eso no está bien y deciden seguir haciéndolo, pero hay una sensación de carencia.
2: O sea, no son felices en realidad.
3: No, no son felices.
2: Aunque aparentemente sí. Y en cambio, cuando tú eres una persona buena y que haces una acción buena desde ayudar a alguien, aunque nadie se dé cuenta, no lo subas en redes ni nada, la sensación de gratitud, de que te sientes bien porque ayudaste a alguien, esa no se paga con nada.
3: Exacto.
2: ¿No?
3: Exacto.
2: Y ahí ganaste tú, aunque
3: y
2: no estamos hablando de dinero.
3: No es tan toropel, pero la sensación de estar haciendo algo bien por nuestros hijos, la sensación de estar haciendo lo correcto, que llegue nuestro hijo y darle un consejo adecuado o darle la dirección adecuada cuando corresponde, el estar para tu pareja cuando te necesita.
2: El ayudar a los más necesitados ahora con las inundaciones, por ejemplo, en Texas, que se hicieron virales muchos de los inmigrantes mexicanos que estuvieron ayudando a la gente, ciudadanos estadounidenses, y que ellos mismos dijeron, ah, caray, mira, aquí atacándolos y queriéndolos sacar, y ellos ayudándonos sin esperar nada a cambio. Al final, aunque aparentemente no estén ganando.
3: Exacto.
2: Sí están ganando.
3: El mal hace mucho ruido, Jimena.
2: Cuéntame y etiqueta a todas esas personas buenas que tú conoces, porque seguramente hay muchas y aquí vamos a contar su historia. Quédate con nosotros, hay más.
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0: todos están reaccionando al chismecito mundialista. Y ahí les va otro, porque bueno, ya se van pues quedando menos, ¿no? Están ya pues camino a los cuartos de final y finalmente pues alguno se llevará la copa. Con muchos escándalos que ya los estaremos platicando aquí en el show, pero bueno, uno de los de las tristezas que también le dolió mucho a nuestra queridísima Shakira fue que Colombia quedará fuera de esta Copa Mundial 2026, porque pues obviamente son sus raíces, aunque ella también nos apoyó mucho con México, porque sabe que México la quiere, pero pues claro, tiene que apoyar su bandera y todo. Y la barranquillera reaccionó a esta derrota de la selección colombiana frente a Suiza con un emotivo mensaje de apoyo, también reconociendo su desempeño. Fue apenas hace unos días que Colombia cayó frente a Suiza en ese partido en el estadio de Vancouver y bueno, los dejó fuera de la Copa Mundial 2026, entonces no dudó en compartir un mensaje de apoyo, compartiendo pues para todos los jugadores lo orgullosa que ella se sentía y seguramente todos los colombianos del trabajo que hicieron. Entonces pues reaccionó así con un mensaje que decía ánimo y prácticamente les decía, mi selección ha jugado este mundial con una entrega que nos enorgullece a todos. Lo hemos dado todo y está claro que Dios no se mete en el fútbol porque si no, habríamos pasado a cuartos. No, y nosotros también, Shakira. O sea, si Dios hubiera estado ahí, Diosito nos hubiera ayudado a que sí cayera ese tercero que queríamos. Pero bueno, en fin, los amo, les puso y tal, un mensaje muy bonito que compartió y que muchos le dieron corazoncitos porque sí, obvio tiene que uno decir que quiere a su país, ¿no? Y de dónde viene. Y creo yo que deben de estar muy orgullosos. O sea, han hecho muy buen papel, la verdad, muchas de las selecciones que están ahí han jugado increíble y muchas incluso nos han sorprendido. No esperábamos que reaccionaran de tal manera con equipos que además tienen como esa trayectoria, ¿sabes? El historial de que son los más top, los más fuertes y de repente le dieron mucha pelea. Entonces, pues saludos a toda la gente de Colombia. Amamos a los colombianos. En este perfil amamos a los colombianos también. Y bueno, además tiene mucho talento de por allá. No nada más, ya ves, en la artisteada, también en el deporte. Así que, pues ni modo, así es esto. Solo uno se puede llevar la copa. Por eso es que hay tantos corazones rotos en esta fiesta. ¿Y ahora cómo superamos esto, Pero bueno, saludos a Shakira y saludos a todos los colombianos. Repórtense conmigo, Colombia, los leemos en las redes, arroba Jimena Aguilar Oficial.
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0: Las 3 de la tarde con 46 minutos.
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1: Ya estamos de regreso. Gracias por seguir acá con nosotros. Y bueno, ya sabes que en este show, si hay preguntitas, buscamos respuestas. Pero don't worry, be happy, que cuando se trata de temas serios, ¿verdad? Importantes, siempre buscamos, ahí sí, expertos certificados. Me voy a conectar con la sexóloga Fer de México para el Mundo para que nos ayude a resolver estas dudas que ustedes mismos nos han enviado a través de las redes sociales. Por cierto, síganlo haciendo, escríbanos, ya saben que escuchamos y no juzgamos, y aquí podemos hablar sin filtros de cualquier tema. Así que mientras sea la experta, que sea ella la que responda. Y justo estábamos hablando el otro día en una plática entre amigas de por qué había partes del cuerpo donde tenías sensaciones tan intensas que decías, ok, podría estar ahí buen rato. Y una de esas partes son las orejas. ¿Pero por qué? Sexóloga, tengo una preguntita. ¿Hay gente que se prende con esto?
2: ¿Tú chupas, muerdes o traes una obsesión con las orejas? Aquí te explico por qué. Resulta que las orejas tienen muchas terminaciones nerviosas, pero eso no es lo más interesante. Lo emocionante es que cuando alguien se te acerca al oído, el cerebro recibe varios estímulos a la vez. La voz, la respiración, el olor y la sensación de que algo está a punto de suceder. Y al cerebro le encanta eso, la anticipación. Por eso, para algunas personas, una mordida en la oreja puede resultar sumamente excitante, mucho más de lo que se pensaría. No solo por la oreja, sino por todo lo que el cerebro asocia con ese momento. Ahora, si después de escuchar esto entiendes perfectamente por qué amas las orejas, ¡qué maravilla! Y si estás viendo esto pensando, Fer, por favor, di que dejen mi cartílago en paz, también te entiendo. ¿Tú chupas, muerdes o traes una obsesión con las orejas?
1: ¿Cuál es tu respuesta? Los leemos en las redes sociales, @ Jimena Aguilar Oficial. Y también a ella, digo, para más dudas y terapia personalizada, la puedes encontrar como Fernanda Zárate, sexóloga, en las redes sociales. Tiene contenido muy interesante de esto y muchas cosas más, así que búscala y sigue enviando tus preguntas. Espero que te hayas llevado algo interesante hoy del show. Quédate conmigo y regresamos con más, porque ya lo sabes, si aquí hay preguntas, buscamos respuestas.
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1: Estamos de vuelta y traigo más chismecito. Oigan, hoy venimos cargaditos con esto porque sí que pasaron cositas. Y acá les voy a platicar, porque no sé si ustedes siguen a Natalia Jiménez, esta cantante que me encanta a mí, como interpreta su música y todo. Pero sabemos que recientemente ha tenido muchos temas legales porque está peleando la custodia de su hija. Es una batalla legal que ella más o menos había compartido ya en las plataformas, los medios estamos más enterados de todo este tema. Y pues ahora que está enfrentando esta intensa batalla legal de años, además con su expareja Daniel Trueba, pues la custodia y la manutención de su hija Alessandra está de por medio. Y ante esto, entre lágrimas, la cantante dio a conocer la victoria obtenida en el proceso con la que un juez aprobó su solicitud para relocalizarse junto a la menor. Esta batalla legal de la cantante comenzó cuando ella se separó, estamos hablando que fue en el 2021, cuando el productor Daniel Trueba argumentó que el artista padecía problemas de salud mental y también que tenía inestabilidad para solicitar la custodia de su hija. Y por otra parte, Natalia Jiménez presentó pruebas del presunto consumo de sustancias por parte de su expareja. Digo, como sea, y ambas partes, si fuera real, está mal que unas personas así puedan criar a una niña, ¿no? Pero obviamente no sabemos quién está tirando qué, para qué y con qué objetivo, ¿no? Bueno, en 2025, una guardiana asignada por el Tribunal de Familia de Miami solicitó pruebas toxicológicas y revelaron ahí los resultados positivos en el padre. Y entonces, a través de su cuenta de Instagram, pues ya Natalia Jiménez publicó un video en el que, entre lágrimas, está hablando de esta victoria que sumó al proceso legal que enfrenta desde hace años por esa custodia. Y la cantante dijo que un juez aprobó su solicitud para relocalizarse junto a la menor, lo que le va a permitir vivir juntas, tomar decisiones como los viajes, sobre su educación, los gastos asociados a su manutención también. Y esto, pues obviamente, está muy bien para ella. La ex vocalista de La Quinta Estación también envió un mensaje a las madres que, como ella, pues están enfrentando un proceso difícil relacionado con la custodia de sus hijos. Esto es algo de lo que ella dijo en sus redes sociales. Vamos a escucharla.
2: Todos, espero que estén muy bien. Estoy aquí para compartir con ustedes una noticia muy importante para mí. Como saben, desde hace varios años he estado en una batalla legal por tener los derechos para la crianza de mi hija, como por ejemplo poder viajar con ella a México, poder decir a qué escuela va, poder recuperar gastos de manutención para su crianza, etcétera. Y han sido varios procesos largos, difíciles y caros, especialmente aquí en Estados Unidos. El día de hoy es un día muy importante para mí, muy feliz para nuestra familia, porque hemos logrado que el juez acepte poder relocalizarnos con Alessandra para vivir juntos, sin tantas dificultades, sin tantos frenos, y poder planificar la vida que Alessandra se merece vivir, una vida sin tantos conflictos.
1: Eso es una buena noticia y esperemos que pronto estén bien. Sobre todo por Alessandra, porque son procesos que no nada más, como dice, pesan en lo económico y en el cansancio y en todo lo demás, sino también en la salud mental, y sobre todo los afectados luego terminan siendo los hijos. Pero bueno, esa es una buena noticia, así que Natalia, esperemos que todo fluya muy bien. Apoyamos a todas las madres, por supuesto. El show continúa, así que no le cambies. Ya regreso contigo, soy Jimena Aguilar.
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2: Ya estamos de vuelta. Qué bonito que estés aquí conmigo este día, porque sé que hoy vamos a conectar por algo y para algo, con un objetivo bonito, de sentirnos vibrando en la misma onda y que hoy nos pasen puras cosas lindas. ¿Alguna vez has pensado tú en manifestar, en visualizar lo que realmente quieres lograr en tu vida? Hoy tengo a la experta canalizadora de ángeles y coach también para lograr estas manifestaciones de una manera mucho más linda y mucho más sencilla, incluso para aquellos incrédulos que dicen, estás, ay, no es magia, esto no sirve. Bueno, entonces yo te invito a que esto lo escuches, porque tal vez este mensaje es un mensaje especial para ti. Rosemary Leiva se conecta conmigo como cada semana aquí en Jimena Aguilar en vivo, así que hoy nos va a platicar de cómo lograr visualizar. Chécalo y ponle atención, porque tal vez esto cambie hoy tu vida. Hola Rose, bienvenida a Jimena Aguilar en vivo.
3: Saludos a todo el público de Jimena Aguilar en vivo. Yo soy Rosemary Leiva, coach de manifestación y canalizadora de ángeles. Y hoy les quiero hablar acerca de por qué a veces no manifestamos lo que queremos, por qué nuestras manifestaciones se tardan tanto, o por qué sentimos que a veces los ángeles, el universo, no escuchan nuestras manifestaciones. Los ángeles, Dios, el universo, siempre está escuchando nuestras plegarias. Pero hoy los ángeles quieren decirte, what are you giving your attention to? ¿A qué le estás dando tu energía? ¿A qué le estás dando tu enfoque? A mí algo que me gusta mucho decir es, whatever you focus on expands. Todo en lo que tú te enfocas se expande. A veces queremos nuestra casa ideal, nuestra relación ideal, nuestros ingresos que tanto necesitamos, quisiéramos ganar mucho más dinero, pero pasamos más tiempo preocupándonos y pensando en todo lo negativo en vez de darle más atención a lo positivo, en everything that we already have. Entonces hoy los ángeles nos invitan a empezar a poner atención a todo lo positivo que ya tenemos y de agradecer por todo lo positivo que ya está en nuestra vida, porque como les digo, whatever you focus on expands. Entonces, entre más te enfocas en lo positivo, más vas a recibir positivo, más vas a recibir cosas buenas y va a cambiar el lente a través del cual ves tu vida. Es importante empezar a ver tu vida de una manera más bonita, más positiva, porque eso es lo que vas a atraer. Vas a atraer lo que sea en que tú estés vibrando. Whatever you're vibrating at is what you're gonna attract. So, ese es el recordatorio de hoy de Los Ángeles para que empieces a manifestar your dream life. Yo soy Rosemary Leiva, coach de manifestación y canalizadora de ángeles, y puedes seguirme en Instagram @RosemaryLeiva1 o puedes consultarme para agendar tu sesión de manifestación al WhatsApp 667-427-7717.
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0: Las 4 de la tarde, con 23 minutos.
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1: Estamos de regreso y bueno, vamos a cambiar un poquito de tema para no ponernos tan intensos, pero a la vez sí, porque, a ver, el otro día también preguntaba yo qué tan supersticiosos éramos, ¿no? Entonces, que si la escalera, que si el gato negro, no sé qué, pero igual aplicaría el tema de los horóscopos, Arely. ¿Tú crees en ese tema de los horóscopos o crees que es algo tonto, que es romántico o si se trata de superstición? ¿Qué
2: Fíjate
1: será?
2: Fíjate que yo creo que sí es superstición y que se corre un riesgo. Al principio puede ser divertido, al principio puede ser descriptivo incluso, porque...
1: Oye, en mis tiempos, otra vez volvemos a la palabra, era muy común de que agarrabas la revista porque y ibas directo a leer tu horóscopo a ver qué decía.
2: Por supuestísimo, ¿no? Entonces imagínate tú que habiendo 12 descripciones, tú te casabas con una y los millones de personas les iba a pasar lo mismo que a ti ese día, o sea,
1: a todos consiguiendo el trabajo y nos hacemos millonarios.
2: Y aparte,
1: ¿no?
2: No sé si ya después que tú que estuviste en medio desde muy, en los medios desde muy joven, no supiste de algún caso, porque yo sí lo supe, de alguien que daba los horóscopos y literal inventaba todo.
1: Ah,
2: o sea,
1: sí,
2: ni
1: claro.
2: Siquiera astrólogo. O sea, yo me imaginaba que gente que se preparaba, nada no, de eso. No. Era gente que realmente se atrevía a mentir deliberadamente y jugaba con eso. Entonces, del otro lado, quien lo escuchaba pensaba, este me está diciendo la verdad de la verdad. ¿Y sí. cuál? O sea, era una
1: estafa.
2: Y tú
1: en la esquina que te dijo buscando al príncipe azul, esperando a que pase, porque dijeron que a las 12. Y el amor de la vida nunca llegó. Oye, sí, qué cañón.
2: Claro.
1: Porque yo por eso sí pienso que es como tema de superstición, porque tú lees algo y te la crees.
2: Completamente.
1: Entonces tú sales y si te decía el horóscopo, te vas a caer, tú salías y te caías. Claro. Y dices, es que claro que es cierto. Claro. Me caí. Claro. Porque ya lo habías programado, ¿no?
2: Fíjate que creo que ese fundamentalmente es el riesgo. Basar tu vida en la predicción de algo o alguien, aún de astrólogos certificados.
1: Ahora son videntes, amiga. Ahora hasta te dicen, te vas a morir o te vas a morir, te va a pasar no
2: sé
1: qué.
2: Siento que es como guiar tu vida muy por algo que tiene que ver con la adivinación. Cuando tú puedes construir tu vida, tú eliges qué quieres para ti, etcétera, etcétera. Me parece, y yo, que alguna vez, por supuesto que he seguido páginas de ese tipo, sí me predisponía. Te mentiría si te dijera que no. Hay una astróloga muy, muy famosa aquí en Estados Unidos que es latina y me gusta mucho porque además es chorera.
1: ¿Cómo se llamaba?
2: No, es...
1: Ay, se me fue el nombre tan famoso. Que en paz descanse, ¿verdad? ¿Cómo se llamaba?
2: Espérate, déjame acordarme.
1: ¿Te acuerdas el que le hacía así como el que de hecho Eugenio Derbez de ahí sacó el todo lo que me sobra?
2: Ay, nos vamos a acordar de este señor.
1: Walter Mercado,
2: que parecía señora.
1: Que en paz descanse.
2: Ya que lo acabamos.
1: Hay un documental, creo, por ahí de Walter Mercado.
2: Sí,
1: está interesante.
2: Claro, pero fue uno de los astrólogos mediáticos más famosos, latinos.
1: Pues
2: ¿no?
1: De aquella época, o sea, en esa época que era el tema de los horóscopos, todo el mundo creía eso, ¿no?
2: Además de Walter Mercado, por ejemplo, ¿qué otros ubicas tú? Para que veas que sí
1: fue
2: muy contundente.
1: De ubicar así nomás.
2: Exacto.
1: A él.
2: Exacto.
1: Digo, ahorita el que la monividente y no sé qué, por la neta, ya yo soy cero que lo veo. O sea, no le creo nada.
2: Sí, pero la monividente está como muy. Bueno, es que también.
1: O sea, cada quien, Mercado, ¿verdad? Cada quien. Saludos.
2: No, y el Walter Mercado. Ay, sí.
1: Saludos. No está escuchando, amiga. ¿Y con ustedes qué pasa, monividente? No. Oigan, yo sí les digo, a ver, no se la crean tanto. O sea, sí, pero no, pues, porque si no, luego se clavan. No. Y si es algo malo, o sea, si es algo bueno, dale.
2: Es que yo ubico a monividente un poquito más show. Tal vez estoy equivocada y es solo mi percepción. A esta otra chava que veo, que te digo que es venezolana, es una chava muy estudiosa y habla de constelaciones y de las estrellas y de tú y yo. O sea, mucho fundamento.
1: Bueno, científico. Es que a lo mejor ahí aplica más el tema del Feng Shui, por ejemplo, que yo sí también con Sandrita Sauceda, claro. Tú la conoces, es muy buena. Y en este tema no es que te está diciendo exactamente qué te va a pasar, pero de acuerdo a tu signo, a tu fecha de nacimiento, te va diciendo el tema también de las energías. En eso sí, creo. Pero no tanto el que te digan, hoy te vas a llegar una llamada. Hoy se de la güera te. Bueno, lo mismo le dijeron a la esposa del empresario: una güera trabaja con tu marido y sí, la estás sacando. ¿Ustedes qué onda? ¿Creen o no creen? Manden mensaje y quédense aquí.
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2: A ver, a ver, a ver, ¿cómo que se andan chipeando Samadi Sendejas y Gabito Ballesteros? Ahí les cuento de ese chismecito de que si le gusta o no le gusta, los rumores son rumores, son rumores. ¿O qué? ¿Qué dice el público? Quédate conmigo para todo el chismecito y mantenerte al día porque son cosas que no me importan, pero quiero saber. ¿Se gustan o no se gustan? A ver, te doy contexto. Es que los rumores sobre una posible relación sentimental

0: Y según los videos que andan circulando por ahí en las redes sociales, esto fue después del concierto que Gabito dio el 5 de julio pasado. Y entonces en las imágenes se ve que sale Gabito, baja como del escenario, se dirige ahí, hay como un grupo de personas en un edificio, y ahí supuestamente estaba Samadhi Cendejas también. Y está el videito ahí que se ve que están caminando juntos, luego él la abraza por la espalda y cuando avanza un poquito más se detiene, toma el rostro de Samadhi con ambas manos y tácala, que le da un beso, un gesto que ambos reciben con naturalidad, que fue suficiente para que las especulaciones sobre un romance resurgieran con fuerza en redes sociales. Pues sí, se dieron un besuquín y pues nada, ¿verdad? Obviamente ninguno de los dos artistas ha dicho nada oficialmente, no han confirmado si tienen una relación o no. Tampoco han compartido publicaciones en sus redes que aclaren este vínculo. O sea, por esto te digo, son cosas que no nos importan, pero queremos saber, ¿andan o no andan? Pues sí se gustan, pero ¿andan o no andan? Pues no es la primera ocasión en la que estos nombres, Gabito Ballesteros y Samadhi Cendejas, aparecen relacionados. Acuérdense que en el 2024 ya habían tenido también estos rumores de un supuesto romance, aunque en aquel entonces tampoco dieron confirmación pública. Ahora, el video del beso, pues vuelve a colocar a Gabito Ballesteros y Samadhi Cendejas en el centro de la conversation, porque somos bien chismosillos. Nos encanta ver las historias de amor, ¿verdad? Pero bueno, pues hasta que ninguno diga oficialmente si andamos. Ahora, ¿por qué siempre los queremos emparentar, no? O sea, a lo mejor pues son amigos con derecho, como dice Maluma, ¿verdad? Y pues cada quien, acuérdense que aquí escuchamos y no juzgamos. ¿Ustedes qué dicen? ¿Andan o no andan?
1: Por eso ando todo jodido tomando nomás.
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0: Las 4 de la tarde con 46 minutos.
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1: Ya estamos de regreso. Gracias por seguir conmigo. Te saluda Jimena Aguilar y estamos felices de tenerte aquí con nosotros porque están pasando muchas cositas, oigan. Pero cosas buenas. Fíjate que, bueno, de todo un poco en el mundo. 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No dejes de seguirlos y espero que compartas esta bonita recomendación, porque así seguimos con más música. Quédate conmigo y ya regreso, soy Jimena Aguilar.
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3: Salud, mi reina. Silvestre, mi hermano. Sírvete otro.
4: ¿Cómo dice?